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1: Son las 7:30. 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

0: Son las 7 y 45 minutos.
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2: Son las 8 con un minuto.
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0: Son las 8 y 16 minutos.
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0: Son las 8:47.
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1: Son las 9 en punto.
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0: Son las 9:14.
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6: Son las 9:30.
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0: Son las 9:44.
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1: Son las 10 en punto.
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0: pero no había dicho eso, chico, pero yo invento.
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0: Son las 10 con 15 minutos.
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0: Son las 10 y 45 minutos.
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2: Son las 11 en punto.
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4: Ay, muchachita linda, ¿eh? No,
3: no, no, no.

0: Son las 11 con 15 minutos.
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0: Son las 11 y 45 minutos.
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1: Son las 12 en punto.
0: Saludos para toda la gente que está trabajando en estos momentos. Hospitales, comisarías, a la gente que está en estos momentos en el volante, fábricas, en fin, toda la gente, guachimanes, seguridad, todas las personas que están trabajando a esta hora se acompañan con Radio del Sur. ¡Arriba ese ánimo! ¡La noche despierta, primo, prima!

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0: Son las 12 y 14 minutos.
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0: Son las 12:48.
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2: Es la una en punto.
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0: Hola, hola, buen inicio de semana. ¿Cómo están, amigos? Ya se va Vale Rueda a casita con Lucho Lobatón, que sí, está pidiéndole que se porte con el almuerzo. Qué buena programación de Puro Perú. Y también buenísimo el inicio de Salsa con Clase, el catálogo musical de las demás. Manuel Pacheco te da las buenas tardes. Y hemos arrancado con Don Periñón y Santa Rosa, el timbal que baila. Y usted va a bailar, va a gozar, no solamente los que están en los 91.5 de la FM, en Salsa Planet Radio TV, sino también los tiktokeros, el TikTok de Salsa con Clase y Orquesta Mangú. Ahora, vamos con Ale de Castro, Yo No Soy Un Ángel. Buenas tardes, bienvenidos a

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Y pronto con novedades, también con regalos en Salsa Planet Radio TV. Ahora vamos con la cubanísima Aimee Nubiola, que saluda al programa. ¿Tienes ese saludo ya? Ok, saluda al programa y nos pone La Fiesta.

like, dale like, ponle me gusta, cómo nos gusta que la gente del TikTok también goce, envía saludos, un saludo para el profe, claro, simplemente Pinos, así se identifica, pero el popular profe de San Juan de Miraflores. Ahora, un binomio que se juntó para un tema controversial, un tema que a algunos no les cuadró mucho, pero es parte también de la vida. Choco Horta y Maelo Ruiz, el amor es libre. Escuchen la letra, el contenido, el

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1: Es la 1:27.
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0: Atención, atención, buen dato, orientación vocacional. Los tiktokeros, la gente que está en sintonía a esta hora de la tarde. 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Vamos ahora con el recuerdo, la única, la sensacional, Celia Cruz. No tiene nada que ver con Alianza. Apaga la luz. Y a esa hora, en Salsa con Clase,
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estamos pasando. Muchas gracias por la sintonía. 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Menos divorcios, ¿ah? Bueno, vamos ahora con el Mola, con su ritmo, con su swing. Y viene este tema que está sonando súper bien en Miami. Lo que pidas te lo doy.

0: tiempo se dio a conocer una producción de homenaje al, digamos, la figura de las más importantes que ha dado la salsa en Colombia, como fue Joe Arroyo. En esta producción participó el canario José Alberto, también estuvo Víctor Manuel, que vamos a presentarlo aquí en Salsa con Clase, en Barranquilla Me Quedo. Quédate con nosotros, somos otra cosa, Salsa con Clase.
1: ¡Viene!

Un saludo para Roberto Rosario, el bravo, el hombre que ha estado en Puerto Rico recientemente, ya coordinando la celebración de los 50 años de Orquesta La Solución de Roberto Rivera, su gran amigo, y también lo que es la promoción de las nuevas figuras internacionales, marca NG Record. La salsa no ha muerto, la verdad que no, porque se renueva, aparecen nuevas figuras como Jean Arteaga de NG Record.

Vamos a ponerle swing, vamos a ponerle alegría, empezando la semana con el catálogo musical con Manuel Pacheco. Gracias a la gente del sur de Lima, del cono norte, de provincias, los que están a nivel internacional. Por si acaso el programa se repite a la 1 de la mañana. Lo que no se repite es lo nuevo, lo que suena, lo que pega con el gran maestro. Es cubano, por si acaso. Algunos decían, ¿de dónde, Manolito? ¿Cómo no vas a saber? De Cuba la Bella, Manolito Sutrabuco.

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3: Es la 1:52.
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0: Hace una semana lo entrevistamos, fue realmente una entrevista muy importante. Nos contó muchos detalles de la aparición de Dimensión Latina, la presencia de Oscar de León y también los años de trayectoria de esta gran agrupación venezolana. ¿Quieren salsa? Les damos salsa con la Dimensión Latina.

esta hora, desde los 91.5 de la FM y Salsa Planet Radio TV, pronto regalando a manos llenas, no tanto a manos llenas, pero sí regalando, presenta...

bla, bla, bla, el cotorreo, el chisme, lo que la gente está esperando, y se lo brindamos al toque. ¡Eso! Quiero contarte que el destacado productor y trompetista Dante Vargas, un caballero de carrera exitosa, continúa regalando, sí, no exageramos, regalando excelentes trabajos musicales como el recientemente efectuado o realizado al lado de su hija Val, tremenda voz, de un estilo y calidad que lo comparte mucha gente salsera. Y realmente lo ha demostrado en la reciente grabación del tema Tu Falta de Querer, que ya suena en salsa con clase. Bueno, ustedes saben que es el catálogo musical de la demás. El maestro Dante Vargas, músico trujillano, es peruano, tuvo un papel importante al participar, escuchen bien, en presentaciones y grabaciones con Marc Anthony, La India, Andy Montañez, Sonora Carrusel, Oscar de León, Olga Tañón, Sergio Yors, entre otros. Y eso que estoy hablando de lo que es nivel de salsa, tiene otros acompañamientos fabulosos. Vamos con lo nuevo del talentoso Dante Vargas y su hija Vals, Tu Falta de Querer, en salsa con clase.

Vamos ahora con los pegaditos, los empalmados. Dale like, ponle me gusta. ¿Y a quién no le gusta cuando vienen empalmaditos? Y por ejemplo, presentamos a Mayito Rivera de Cuba, desde que me dejaste. Y no dejamos las cosas ahí, porque es empalmadito. Después tendremos a Mangú Mangú, tema que reclaman en estos 27 años de Mangú. El más rico beso. Pegadito.

Vamos ahora con Julio López, a quien tuviéramos la oportunidad de conocer en nuestro país, ya que llegó para una de las ediciones de Al Rescate de la Salsa de Alex Cárdenas. Lo tuvimos muy de cerca, conversamos, él es de Puerto Rico, ha grabado también excelentes canciones con el maestro Bobby Valentín. Aquí está Julio López y su orquesta, Tengo Ganas.

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1: Son las 2 con 19 minutos.
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2: 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Vamos al TikTok, hay que ponerse a gozar también, porque llega Yacer Ramos de Cuba, el buen AG.

Hace más de 15 años se dio una producción de homenaje y reconocimiento al Gran Combo, la agrupación que le abrió las puertas y que lo lanzó, por decirlo, lanzó entre comillas, al estrellato al señor Andy Montañez. Me refiero al Gran Combo. Esta producción no es con el Gran Combo, es Andy con Grupo Galé de Colombia, del maestro Diego Galé. La historia de Julia, un clásico.

0: Seguimos imponiendo temas, seguimos realmente rompiendo en sintonía y lógicamente mostrando la calidad de nuevas figuras, como la que llega de Puerto Rico. Claro, él es el romántico boricua. Me refiero a Nel Álvarez. Se las trae de verdad, esta vez.
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Un saludo para la gente que está cumpliendo años. Gracias, gracias, ¿eh? Gracias por estar ahí en sintonía. Un saludo para la gente de San Bartolo. Estaremos con Mangú el próximo sábado 22 de agosto, con anticipación, ¿eh? Va a ser un tonazo. Coliseo Teodoro Rodríguez, ex Hacho, San Bartolo. Fiesta de reencuentro organizado por la promoción 2001, con la presencia de Mangú y Barrio Fino. Organizan los grandes promotores Dani y Coqui. Así que felicitaciones para ellos y éxitos en esta reunión. Ahora le ponemos swing con Pablo Timba y Robertón. Empieza a

Vamos calentando el ambiente, aunque esta producción la hizo ya con su propia orquesta, una producción independiente, lejos de DLG, ya se había retirado, porque tendremos este viernes, vamos a recordar los éxitos de la agrupación DLG al lado del maestro Sergio Yor y Hidumbar. Precisamente aquí está Hidumbar para tremendo tema, Yo sí me enamoré.

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2: Son las 2 con 47 minutos.
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3: El mejor plan musical con la producción de Dani Pacheco desde Nueva York. En primera vuelta, Salsa con clase de Manuel Pacheco es otra cosa. Vamos a ver el combo del mundo. Ya me imagino que a esta hora ya almorzaron, pero aquí sazonamos como todas las tardes a través de las plataformas, a través de Salsa con Clase. Ah, no lo sabes, lo estás comprobando. El catálogo musical de las demás. El gran combo del recordado maestro Rafael Itier. El combo

Manuel Pacheco te acompaña hasta las 5 de la tarde. A las 5 le toca al Osito Musical. Baladas, recuerdos en español, en inglés. Realmente sensacional. Y el Osito viene y hace su programación temprano, ¿ah? Claro, muy responsable. Bueno, vamos con Carita de Pasaporte. El recuerdo de Alexander Abreu y su Habana de Primera. Es una de las canciones importantes que le abre las puertas en muchos países latinos. En el Perú, lógicamente, un gran éxito que sonó con Alexander Abreu.

Siempre cuando el otro día menciono y anunciamos a Luis Figueroa, que está muy de moda en Miami, en Puerto Rico, en República Dominicana, y suena solamente, y no es que uno se eche flores, pero suena aquí en el catálogo, en Salsa con Clase. Siempre tiene el asesoramiento, digamos la guía musical de Sergio York, y también la oportunidad que le ha dado en varias ocasiones Marc Anthony al invitarlo al escenario, a los grandes eventos, a compartir canciones, en fin, creo que es una forma también de apoyo. Luis Figueroa, Llorar Bonito.

Vamos ahora con mi amigo, sí, Alexis Lozano y su orquesta Guayacán, que hizo una producción de aniversario en la cual invita, por ejemplo, al Canario, Tony Vega, Gilberto Santa Rosa, pero también invitó a Ray de la Paz. Oiga, mire, vea, qué buena música, excelente programación, la de salsa con clase. Sí, bueno.

Vamos ahora con la charanga habanera. ¿Cómo piden el tema? Los tiktokeros están ahí. Un saludo para Giovanna Fuentes. ¿De dónde? De Colombia. Muy bien, a ver. Ah, de México también. Y están felicitando por el pasado programa Soneros Parte 2 con Frank. Este sábado que viene le toca a Dani, ¿eh? Sábado 6. Así que relájese antes de ir a votar. La gente vota y elige cada fin de semana salsa y algo más con la producción de Dani. Y bueno, la gente también pide, aparte de reclamar, entre comillas, la buena música de los sábados, aquí está la buena música de Charanga Habanera del maestro David Calzado. Ahora.

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Vamos ahora con Mar Anthony, el mega salsero. No se sabe cuándo regresará a nuestro país, pero en cualquier momento dicen por ahí que está en plena gira. Suficiente, Mar Anthony, que tenga, a ver, 3-4 conciertos al año, tranquilo. No tiene que estar buscando chamba todas las semanas como quien les habla. Mar Anthony, ese loco que te mira.

Dame un like. Eso es lo que les estoy pidiendo a los amigos del TikTok de Salsa con Clase y Orquesta Mangú. Dale like y dame un like con Habana City de Cuba. ¡Qué buena música! Marcamos la diferencia. Somos otra cosa. Te lo dice Manuel Pacheco.

0: saludo para la gente que nos sigue desde muy temprano a través de Radio del Sur con el Primo Coco Café con Leche, ¿eh? 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Café con Leche, 8 de la mañana con el Primo Coco. Ahora, Ojo Chinos, tributo, homenaje a Gran Combo con un grande. Aunque ya anunció su retiro, ya no va a grabar ni presentaciones ni giras. En pleno descanso, la edad también. Ismael Miranda, saludando al programa y regalando esos ojos que tanto nos gusta, esos ojos chinitos.
1: Hola amigos, les habla Ismael Miranda aquí con Salsa con Clase y con el señor Pacheco. Vamos a pasarla bien.
2: Oye, Meitier y los muchachos del Gran Combo, espero que este tema les guste.

Ahora sí, nos vamos ya, amigos. Nos retiramos. Muchas gracias a los tiktokeros, la gente que ha estado en la plataforma de Salsa con Clase y Orquesta Mangú. Eternamente agradecidos. La gente que recién se está conectando también. Chévere, ¿eh? Muchísimas gracias. Y lógicamente, la señal principal de los 91.5 de Radio del Sur. Una radio con responsabilidad, uniéndose. ¿Qué más? ¿Qué más se puede pedir? Salsa Plana Radio TV, pronto con regalos. Gracias Beto, Carlos Gabriel, Rey Manuel, Alfredo Black en coordinaciones y como siempre el binomio que produce, que te pone a gozar, Dani y Fran desde Nueva York. Manuel Pacheco se despide y lo hacemos con lo nuevo nuevo de Tito Nieves. En la parte final, ¿te parece si nos movemos? Bailemos. Permiso, gracias.

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0: 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Aquí está lo nuevo de Dante Vargas y Val, Tu Falta de Querer.

0: Vargas y aquí estoy al lado de Multigrammy winner Dante Vargas y queremos mandarle un saludo a
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2: Son las 4 con 30 minutos.
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0: Son las 4:46.
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2: Son las 5 en punto.
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0: Son las 5 con 3 minutos.
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0: Son las 5:07.
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1: Son las 5:09.
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0: Son las 5 con 13 minutos.
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0: Son las 5 con 19 minutos.
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0: Son las 5 y 22 minutos.
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0: Son las 5 y 33 minutos.
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0: Son las 5:39.
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0: Son las 5 con 42 minutos.
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0: Son las 5 y 45 minutos.
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0: Son las 5:48.
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0: Son las 5 con 54 minutos.
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3: Son las 6 en punto.
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0: Son las 6:05.
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0: Son las 6 y 10 minutos.
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0: Son las 6:14.
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0: Son las 6:17.
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0: Son las 6 con 25 minutos.
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0: Son las 6 con 29 minutos.
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0: Son las 6 con 29 minutos.

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2: Son las 6 con 30 minutos.
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0: Son las 6:35.
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0: Son las 6:42.
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0: Son las 6:46.
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0: Son las 6:50.
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0: Son las 6:54.
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1: Son las 6:59.
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0: Son las 7 y 6 minutos.
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0: Son las 7 y 10 minutos.
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0: Son las 7 con 13 minutos.
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0: Son las 7 con 15 minutos.
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0: Son las 7 y 18 minutos.
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0: Son las 7 y 24 minutos.
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1: Son las 7 con 30 minutos. 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

0: Son las 7 con 34 minutos.
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0: Son las 7:37 minutos.
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0: Son las 7 y 41 minutos.
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0: Son las 7:44 minutos.
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0: Son las 7:47.
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Son las 7:50. 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

0: Son las 7:53.
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0: Son las 7:56.
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0: prima, primo. ¿Qué tal? ¿Cómo están? Abrazo grande para ustedes. Les saluda Coco Urbina, el primo Coco. Comiendo un pastelito de manzana que ayer de apurado me llegó. Empiezo a comer y estaba caliente. Y el pastel de manzana, me dice acá Jimena, que conoce más que yo, porque también trabaja y tiene un negocio que se llama Roxy. El pastel de manzana se come frío, y si se puede, congelado. No congelado, sino frío, o sea, en refrigeradora, ¿no? Y se aprecia mucho mejor. Además, con el frigidier, un poco que el azúcar y los dulces bajan también. Pero en fin, bacán, chévere. Así que, primos, arrancamos la mañana el día de hoy con lo siguiente. Seguimos viendo el descuido de los padres de familia con sus hijos en los colegios. Señores, al colegio se va a aprender una materia, algo en especial, pero la educación nace de la casa. Somos nosotros los padres de familia los que tenemos que darle a los hijos las pautas de qué hacer y cómo ser. O sea, no hay forma de esperar que el colegio eduque a tus hijos, no. Eso nace de los padres de familia. Y si los padres de familia prefieren hablar por teléfono o prefieren las reuniones que estar con su familia, muy poco es lo que se puede lograr. Hoy estamos con una pandemia de drogas espectacular. No se habla mucho de esto, porque la gente un poco como que hipócritamente niega su realidad. Pero muchos hijos hoy se están drogando. Y papá y mamá no lo saben, porque van una hora, media hora, se pierden con los amigos y chao, después regresan y se hacen los tontos. Pues es lo que está pasando. Así que tiene que haber un interés y un despertar de los padres de familia urgente para poder ayudar o atender a sus hijos. No hay forma, primos. Miren, si nosotros ahorita no actuamos, la pregunta del millón, ¿vas a esperar que esté metido ya en el vicio para recién ayudarlo? Todo niño, todo muchacho, adolescentes, incluso adultos, puede ser ayudado cuando se inicia en el vicio. Pero cuando avanza es muy difícil. Se pagan clínicas, se pagan lugares que dicen que lo van a reparar o reponer o que van a estar mejor. Pero no es así. No es así. Son muy pocos los hogares que hay en Lima que puedan hacer ese tipo de trabajo profesional, porque es un trabajo muy difícil. Es un trabajo donde tú pones a los patas y la verdad, yo he visto, los tienen que inyectar, porque si no los inyectan se ponen bestias, malcriados, rompen todo, insultan a todos, pegan, incluso se trompean, porque el vicio es bravo. Por eso es que si tú, primo que me escuchas, muchacho, adolescente, niño, que me escuchas, si alguna vez te invitan un poco de droga para estar bien, porque ellos siempre te dicen, fuma para que te sientas bien, vas a estar muy bien, te vas a alegrar, te están mintiendo. Es la manera de acercarte al vicio, pero una vez que estás en el vicio, después ya no puedes salir. En pocas palabras, un drogadicto no es una persona libre, es una persona que no está en una cárcel de rejas, está esclavizado, la droga lo manda. ¿Ustedes han visto si algún drogadicto recibe una mensualidad cada mes, una plata, por drogarse? ¿Ustedes han visto algún drogadicto que cada 6 meses o en el año le dan una gratificación por vacaciones o lo que sea? ¿Ustedes han visto que a un drogadicto le dan días o semanas o mes de descanso por la chamba? El drogadicto es un esclavo porque la droga lo manda, le ordena. Le manda a hacer cosas increíbles, a robar, a pegarle a la mamá, a robar las cosas de su casa. Eso es lo que hace un drogadicto. Por eso nunca aceptes, jamás aceptes que te inviten droga, ni siquiera para probar, no pruebes, para nada. O sea, eso es fundamental. Hoy, por ejemplo, los muchachos, ¿qué hacen? Están a un paso. Cuando van a una discoteca y piden un vino, o piden un pisco, o piden un whisky, bamba, y luego piden bebidas energéticas, ya están entrando en el asunto, ya se están preparando para ingresar a las drogas, porque se arrancan. Hoy los muchachos no quieren estar eufóricos, hoy los muchachos quieren estar atontados, idiotizados, Porque a la hora que tú estás drogado, ¿en qué estás? ¿Cómo? ¿En qué te conviertes? Perdonen la palabra, se convierten en personas medias idiotas. Tú le hablas y no saben, y se ríen y nada más. Es todo lo que hacen. Por eso que evita, nunca aceptes la droga de nadie, jamás. Y por favor, a los que son promoción, aquellos que tienen 40, 50 años, 60 años, ¿cómo se les ocurre a esta edad meterse en drogas? ¿Cómo se les ocurre probar meterse en drogas a esta edad? Yo he visto gente de edad que están metidos en drogas. ¿Cómo te vas a meter? O sea, esa es una bestialidad. Haber pasado tantos años limpio y que en los últimos años de tu vida te metas en drogas. O sea, eso no camina para nada. Lo otro es, si tienes sentimientos, si realmente quieres un poquito a los tuyos, a tu familia, no los hagas sufrir. Un drogadicto hace sufrir a toda su familia. Un drogadicto lleva la desgracia a su familia. Los convierte en pobres, vende todo, remata todo, roba todo. Los hace sufrir sin medida. Yo creo que estas experiencias que se han dado y se dan y la comentamos es para que justamente ustedes no caigan en eso. Hay que evitarlo. Las personas que manejan dinero en efectivo casi siempre están expuestos a eso. Si no, te están buscando para tomar un par de chelas, un par de tragos y después ahí te pegas una bomba y la patada y sin querer, borracho, agarran y te meten droga o te hacen fumar. Entonces ahí pierdes uno más y entonces ingresa un drogadito más. ¿Saben ustedes la cantidad de gente que maneja vehículos o hace servicio público y se amanece en los casinos? ¿Saben ustedes la cantidad de taxistas y mototaxistas que se amanecen en los casinos? ¿Para qué? Porque ya están en vicio. Ya están en vicio. La ludopatía también es un vicio. Porque no la dejan para nada. Van y se meten. Ahora la tienen más fácil. Ahora no tienen que ir necesariamente a un casino a caminar, a meterse de amanecida ahí. Ya pueden hacerlo desde su casa. Porque ahora esto ha avanzado tanto. Y por supuesto el país está expuesto a tanto vicio y a tanta maldad que ahora tú puedes hacerlo desde tu casa, en un canal de televisión. Entonces eso es lo que realmente está pasando en el país. Necesitamos tener gente fuerte, gente razonable, gente madura, gente que sepa diferenciar cuánto es que te puedes perder, cuánto es que te puedes... Miren ustedes, hagan una comparación del amigo más bacán que tengan ustedes, el más simpático, y métanlo en droga, y esperen el tiempo, un mes, y le van tomando una foto, 2 meses, 3 meses, 6 meses, y le van tomando una foto, 8 meses, 9 meses, 1 año, y le siguen tomando una foto. Y miren los cambios que hay en su cara, miren ustedes cómo se destruyen, quedan en nada. Un drogadicto siempre termina de vagabundo, porque pierde la razón, llega a perder la razón. O sea, la droga lo domina tanto que llega a perder la razón. Ya no reconoce a nadie, maltrata a todo el mundo, grita, le echa la culpa de su suerte a todo el mundo. La culpa la tiene mi mamá, la culpa la tiene mi papá, mi familia tiene la culpa, no me entiende, no me dejan hablar, no me escuchan. ¡Mentira! Todas son disculpas nada más, pretextos para seguirse drogando. Pero eso sí, las lágrimas de una madre, las lágrimas de un padre que un drogadicto le hace brotar con su accionar, se pagan, y se pagan muy mal. ¿Te imaginas tú a una persona? ¿Ustedes qué creen que pasa con una chica que es drogadicta? ¿Ustedes creen que sus amigos la respetan? ¿Cuántas chicas que han estado drogadas y que han perdido el conocimiento han sido violadas y maltratadas por sus propios amigos? ¿Y por qué? Porque ella misma lo buscó. Al drogarse pierde fuerza. Entonces automáticamente no tiene control de sí y sus amigos se aprovechan de eso y las drogan y luego sencillamente hasta las matan. Entonces, ¿eso quieres para ti? ¿Eso quieres para tus hijos? ¡Pónganse moscas! Yo veo criaturas de 13, 12 años en drogas, primo. Cuando eso se puede arreglar, cuidarlos, protegerlos, pero cuando hay un compromiso de todos, yo cuando salgo y encuentro drogadictos, por lo menos les hablo. O sea, no los dejo solos. Y siquiera, bueno, por lo menos me respetan, porque saben que es el primo Coco. Entonces, bacán, puedo hablar con ellos. Pero ¿quiénes más lo hacen? ¿Dónde están los padres de familia? Primo, se les quiere de corazón. Queremos que les vaya bien. Ah, y quiero, por favor, hacer un comentario. Vi en redes a una persona que hablaba con odio tremendo. Fíjense, el odio hacia un político puede existir y se da, pero cuando hay pruebas. Cuando no hay pruebas y se lanza el odio de la noche a la mañana, entonces quiere decir que esa persona ya odió antes. O sea, ya hizo el ejercicio del odio. Yo les digo una cosa a los católicos, a las personas que creen en Dios, en Jesús, en la Virgen. Tengan la bondad, no sean hipócritas. No vayan a una iglesia a rezar, ni mucho menos a comulgar, cuando solo destilan odio. Si ustedes hoy odian a una persona, quiere decir que ya antes odiaron a alguien. El odio no nace de la noche a la mañana. El odio es ya una costumbre. Es algo que ya lo practicaste con otra persona. Por eso es que te es fácil odiar ahora. O sea, odiar a una persona que no conoces, odiar a una persona que nunca has tratado, eso no está bien, eso es anormal. Y luego verte comulgar en una iglesia, o ir a una iglesia a rezar, eso no está bien, eso está mal. Eso le hace daño a Jesús, le hace daño a Dios. Está muy mal que hayan personas que hoy estén odiando a ciertas personas y a la hora de la hora se van a misa a golpearse el pecho. Eso no es de cristiano, eso no es de católico, eso está mal, eso es maldad. Y la maldad es algo que se mete en el corazón y no sale. Por más que ustedes recen, por más que canten, por más que vayan 500 veces a la iglesia, eso Jesús no lo perdona y Dios tampoco. Eso lo tienen que tomar en cuenta, especialmente ahora que estamos pasando por un momento de política. Esperamos que tomen en cuenta eso. No se puede ir a votar con odio. Hay que ir a votar pensando en el país, en los demás. Hay que desprendernos, hay que ser un poco humildes. Hay que tratar de pensar cómo es que Perú va a quedar. Ya tenemos ejemplos. Hablen con el venezolano que tengan cerca. Pregúntenle por qué salió de su país. Cómo era su país. Qué pasó en su país. Nada más. Y sin odio, vayan el domingo a votar. Y voten con su conciencia, porque a la hora de la hora, tu voto es único y es tuyo. Así que por lo tanto, si vas a destilar odio, por lo menos cuando vayas a misa, no comulgues. Por lo menos no comulgues, porque el odio el odio es un pecado. Jesús dice que el odio es un pecado. Entonces, si tienes un pecado, ¿cómo vas a comulgar? Y ojo, hay sacerdotes que saben que sus fieles son pecadores y les dan la comunión. Porque de alguna u otra manera hay muchos sacerdotes que ahora son políticos y utilizan el atrio de una iglesia para hacer proselitismo político, y eso está mal. Un cura tiene que agarrar y decirle a una persona que odia, ojo, eso está mal, Jesús no está de acuerdo con eso. Así que por lo tanto, deja tu odio a un lado, arrepiéntete y comulga. Pero con odio no puedes comulgar. Primos, la comunión es algo súper sagrado. Es algo súper sagrado. Así que por lo tanto yo no puedo aceptar, no puedo entender, no puedo comprender cómo una persona que odia se pelea con medio mundo y el domingo está yendo a la misa a comulgar. Por favor, primo, se le quiere de corazón. Mil perdones si de repente soy demasiado directo, pero yo por si acaso soy yo catequista. Y yo me retiré del catecismo justamente porque empezaron a infiltrar la iglesia cuando yo era integrante del grupo juvenil parroquial. Conozco amigos y simplemente les digo, los metieron en comunismo, en terrorismo. Muchos terminaron presos y gracias a Dios me retiré a tiempo. Para mí el catecismo era ir a las casas, estar con los padres, que los padres sientan a sus hijos ahí, que los hijos reciban a sus amigos en la casa, para que realmente sean lo mismo en la casa como en la iglesia. Ese fue mi invento, mi aporte cuando fui catequista. Luego ya lo abandoné porque vi que había demasiada política en la iglesia. Yo por si acaso he sido catequista en San Juan de Miraflores, en la zona A, en la zona C, en la zona B, en la zona D. Así que a mí no me van a venir con, cuentos, porque yo lo sé. Es más, yo sé que hay muchos amigos míos que hoy ganan un montón de plata y están trabajando para el Estado, porque sencillamente se acomodaron bien con la política. Pero yo no, yo incluso fui brigadier general de la Gran Unidad Escolar Mixta San Juan. Así que, por lo tanto, me mantuve en lo mío y nada más. Así que, simplemente, primos, el odio no es bueno. Y si odias hoy, quiere decir que ya antes has odiado y, por lo tanto, ya tienes costumbre. Y eso está muy mal, ¿correcto? Primo, nos vamos ahora un ratito con un video que se ha separado para ustedes y vamos a ubicarnos en la zona donde estamos. Nuestra Policía Nacional del Perú, primos, realiza un buen trabajo. Es el gobierno o los gobiernos los que tienen que ayudarlos a ellos, no ayudarlos, sino a darles las armas necesarias, los equipos necesarios para que ellos puedan trabajar. Cuando nuestra policía empieza a trabajar honradamente, profesionalmente, consiguen unos resultados sensacionales. Los traficantes de tierras en el sur de Lima están de moda. ¿Y están de moda por qué? Porque sencillamente roban abiertamente porque tienen esa posibilidad. Nadie los reprime, nadie los persigue, nadie los detiene. Así que ni modo, veamos este trabajo sensacional de nuestra Policía Nacional del Perú en Pucusana.
1: Bien, ahora nos vamos con información en vivo hasta Pucusana. Ya se encuentra nuestro compañero Dean Cárdenas. Dean, la policía logró la desarticulación de una organización criminal dedicada al tráfico ilícito de viviendas. Te escuchamos, Dean.
2: Gracias, Vanessa. Buenas tardes. Los terratenientes de Pucusana es el nombre que la policía denomina a esta banda criminal. Lo que estamos viendo en vivo y en directo son las armas encontradas en esta vivienda que se ubica en el distrito de Pucusana, al sur de Lima. Son armas de fuego y también dinero. 6.700 soles en efectivo es lo que se ha hallado aquí. Se entiende, vamos a conversar con el coronel Juan Carlos Montúfar, es el jefe de la División de Asuntos Sociales de la Policía Nacional, con respecto a esta intervención. Por ejemplo, coronel, ¿qué nos puede decir con lo que se refiere a llegar a este punto? Porque hubo denuncias, ¿qué pasó?
3: Claro, acuérdense que las denuncias vienen del año 2023, donde tomamos conocimiento y hemos dado cuenta en forma inmediata al Ministerio Público. A partir de ese momento, en forma muy coordinada, hemos realizado una serie de diligencias, peritajes, con la finalidad de poder tener un avizoramiento más claro de la estructura criminal de esta banda.
2: ¿Ustedes entienden que, bueno, se dice que son los delitos de usurpación agravada, de robo agravado, de falsedad ideológica? ¿Esto se entiende que es tráfico de terrenos, en otras palabras?
3: Definitivamente, son grupos criminales que, teniendo una cobertura delictiva lesiva, usurpan terrenos, se ubican, despojan a las personas que ya en algún momento tendrían un posicionamiento en el lugar, los despojan, queman sus módulos, y no solamente queman, cercan ellos con plásticos negros, con palos, y a la vez no dejan que ellos ingresen para poder de alguna manera retomar la posición. Aunado a ello, la violencia, las armas de fuego, las amenazas, definitivamente estas personas se ponen a un lado pues para solamente mirar lo que le está pasando, ¿no?
2: ¿Y en qué lugares, digamos, se habrían apropiado de terrenos y hace qué tiempo?
3: Mire, estamos hablando más o menos que esta asociación, esta nueva asociación de parque industrial de Pucusana, que más o menos tiene una capacidad de kilómetros más de 4.5 hectáreas, esta organización criminal ha venido usurpando y tomando un posicionamiento más del 70% de todas esas áreas, esa área que es definitivamente de propiedad de otras personas. Pero esto es con una falsa o pseudo titularidad que ellos en algún momento dan a conocer usando posiblemente documentación falsificada o documentación que le acredite la legalidad. Esto es lo delicado, que le acredite la legalidad de ese predio. Ellos toman un posicionamiento ya de derecho y a partir de ese momento comienzan a usurpar el terreno, y no solamente acá, sino también por Naplo y por diferentes delitos que estamos tratando de conocer.
2: Vanessa, estamos observando porque la detenida, según entiende la policía, era también dirigente de estos comedores populares y debería entregar esta, que estamos observando, estos alimentos, por ejemplo, atunes, arroz, menestras. Ese es un tema, porque ahorita le quiero preguntar, coronel, acerca de este brazo legal. ¿Algún detenido sería un juez de paz?
3: Mire, efectivamente, hay un personaje que se encuentra ya detenido, Manuel Rodríguez Alburquerque, que estaría pues otorgando de manera ilegítima los derechos sobre los inmuebles que esta banda criminal viene tomando un posicionamiento. Él les otorga un certificado de posición, que no está en sus funciones realizarlo. Esto lo debería realizar de repente la municipalidad. Pero este personaje, hoy detenido, que es un ex policía, ya con más de 82 años, viene, por lo que vamos tomando conocimiento, viene otorgando certificados de posición y le da la legalidad a esos pseudo empresarios. Acuérdense bien, pseudo empresarios que simplemente son usurpadores de terreno.
2: Acabo de mostrar los digamos, alimentos con los cuales la policía está investigando, digamos, si ella se los apropia también, la detenida está aquí, o qué curso le da, coronel.
3: Miren, acá en la medida de allanamiento que ha exigido, en este caso una individualización suficiente y una motivación diferenciada que hemos tenido el día de hoy, hemos podido ingresar a este predio y hemos podido ver, pues mire, no solamente las armas incautadas, sino también este producto, estos atunes, que son todas estas cajas que ustedes pueden ver, son más de 200 y tantos atunes, menestras en diferentes calidades y formas de presentación, que deberían ser pues distribuidos a los comedores populares, y simplemente están acá, de repente digo, tomándose un aprovechamiento ilegal y haciendo uso de ello, ¿no?
2: Vanessa, tienes algunas preguntas de estudios.
1: Así es, Dean. ¿Cuántas personas más integrarían esta organización criminal y si es que acaso existen otros funcionarios o autoridades bajo esta investigación? Es algo delicado de que esté involucrado aquí un juez de paz, en este caso para poder facilitar justamente pues la ilegalidad de estos documentos.
2: Coronel, ¿cuántos detenidos más hay y qué otras autoridades me consultan estarían implicados en este tráfico de terrenos o apropiación?
3: Mire, hemos intervenido a este personaje, Brendali Estrella Galarza, que es, de acuerdo a la tesis del Ministerio Público, vendría a ser o se le atribuye una participación activa como promotora de actos de usurpación. Actos de usurpación. ¿Esto qué quiere decir? Ella es la que coordina la vigilancia, ella es la que en algún momento da la posición o simplemente las despoja. Eso por lo que vamos tomando conocimiento. Se ha detenido a un personaje que también está en investigación en esta fiscalía de Luín. Y definitivamente no hemos podido sacarle la medida de detención o la medida de allanamiento porque estaba no ha habido. Pero, afortunadamente, de acuerdo a los trabajos de inteligencia de la Dirección de Investigación Criminal, hemos podido ubicar este sujeto y al momento de hacerle los registros que correspondan, lo hemos encontrado con un celular robado. Okay. Y eso amerita una detención en flagrancia.
2: Resumen, cuatro detenidos.
3: Cuatro detenidos.
2: Vamos a mostrar, Vanessa, con esto vamos concluyendo, por favor, David, marque nuestro camarógrafo, la documentación que se ha encontrado aquí, que es abundante y que le sirve a la policía como sustento para no solamente la intervención, sino la eventual investigación y acusación con respecto a los delitos que hemos mencionado, que es robo agravado, usurpación agravada, falsedad ideológica. Aquí la policía está presente, el Ministerio de Justicia está presente, la Fiscalía también, haciendo la documentación respectiva. Y, coronel, ¿qué documentación y en agendas, qué nombres importantes se pueden haber encontrado?
3: Como usted puede apreciar, ahí hay bastante documentación relacionada probablemente a la entrega de un terreno. Hemos encontrado sellos de diferentes tipos de nombres de abogados. Hemos encontrado libretas donde hay nombres de personajes importantes dentro de la capital. Y eso también es lo delicado, ¿no? Que ya va a ser materia de investigación. Muy aparte de ello, no solamente son cuatro los detenidos el día de hoy, sino también más de 10 personas que están relacionadas a esta investigación importantísima que hemos venido realizando con el Ministerio Público.
2: Okay. Vamos a ir concluyendo, Vanessa, amigos televidentes, está el grupo Greco, también la DINOE es presente para esta intervención, reiteramos, está el Ministerio de Justicia a través de la, digamos, la defensa legal que van a aplicar sobre la detenida. Esto se está llevando a cabo de acuerdo a todo lo que implica la normatividad para que no haya después reclamos posteriores, y el Ministerio Público, coronel Montofar. ¿Algo para terminar?
3: Sí, esto es lo importante, que estamos articulando el Ministerio Público, el Poder Judicial, las actividades de función con la finalidad simplemente de disminuir la criminalidad que nos está de alguna manera golpeando. Pero acá el trabajo sostenido del Poder Judicial, del Ministerio Público y de la Policía van a ser la única forma de poder darle en algún momento la paz a nuestros ciudadanos.
2: Golpe entonces a los traficantes de terreno en el sur de Lima, que abarcan una amplia extensión. Estamos hablando de Pucusana, Naplo y otros puntos, Vanessa. Tú en Estudios Centrales.
0: Bueno, el día que se les ocurra venir al Lurín, a la zona de San Bartolo, Punta Hermosa, Punta Negra, se van a encontrar con una sorpresa tremenda. Empezando por nuestras víctimas, o en todo caso las víctimas de Sumapacha, que realmente fueron atacados por estos criminales, incluso apoyados por abogados, notarios, incluso familiar de una alta funcionaria del Poder Judicial, sino de ser altísima, y que por supuesto, y ahí estuvo también el famoso coronel Colchado, que nos mandaron o enviaron nada menos que más de 2.000 policías para intervenir a la gente de Sumapacha. Es más, no se explica cómo hasta ahora no se ha descubierto la gran mentira de estos invasores y de estas empresas que incluso han estafado al Estado vendiendo terrenos estatales a Cedapal. Entonces, ¿qué pasa? Que en este lugar, por ejemplo, primos, para que se lleve a cabo la intervención de la policía, se dijo que había un local, una fábrica construida por un valor de más de 2 millones de dólares. Y tú vas hasta ahorita, primos, no hay nada, todo es pampa. Entonces la pregunta del millón, ¿qué pasó con las autoridades? ¿Por qué se dejaron engañar tan fácilmente? Eso fue. Es más, por si acaso, en esa época participó un alcalde de Lurín y un alto funcionario de la Municipalidad de Lurín, que creo que también quiere ser alcalde. Y ellos llegaron a avalar este accionar criminal de una manera por demás abusiva. Dicen que, según dicen los entendidos, que esto querían incluso llegar hasta la mitad, o sea, que eran aparentemente, de acuerdo a la mentira y la estafa que hicieron, aparentemente ya casi eran dueños de la mitad de la Plaza de Armas de Lurín. Imagínense, todo eso pasó en la época de un exalcalde de Lurín, ¿no? Entonces, que ahora pues ya no sale, porque ya las evidencias están claras y contundentes. Ahí está. Así que les paso el dato que muchas veces hay autoridades que llegan a traicionar a su pueblo de una manera por demás grande. Y la verdad se sabe, pero después de muchos años. Antes todo el mundo lo alababa, pero a la hora de la hora, ahora ya se sabe la verdad. Y la verdad es esa. Le dieron a estos invasores, traficantes de terrenos, todas las facilidades del caso y un poco más regalaban hasta la Plaza de Armas de Lurín, para que sepan ustedes. Vamos primos ahora a la pausa y retornamos enseguida. Estamos presentando Café con Leche. Prima, primo.

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6: Primos, lamentablemente el terrorismo sigue avanzando en Villa El Salvador. Y esta vez fue Villa María. Siguen asesinando como si nada a las personas de manera sorpresiva. Y esta acción, egoísta accionar, es terrorismo. Le pongan el nombre que quieran, pero es terrorismo. Y el gobierno, las autoridades no tienen un plan. Fíjense todo lo que se puede lograr. Miren, yo les voy a decir lo siguiente. Los alcaldes de Villa María, los alcaldes de Villa El Salvador, son casi parientes. Son concuñados, ¿ok? Concuñados políticamente. No sé si... Bueno, es consecuencia del pastel de manzana. Primos, entonces el asunto acá, primos, es lo siguiente. No puedes tú decir que es un ajuste de cuentas porque hasta donde yo sé, yo he vivido en el Callao, Barrios Altos, he conocido muchas cosas. He vivido en Mendocita, así que por lo tanto, yo sé que la gente no va y mata por matar. Cuando hay algún tipo de ajuste de cuentas, van y se encuentran. Y entonces se avisan de alguna manera y se encuentran. Y descargan todo su odio entre ellos. Pero esto ya no. Esto es un terrorismo total. Van a una cancha de fulbito, matan, asesinan. Van, matan a un mototaxista, a un conductor. Y la pregunta del millón. ¿Por qué no se hace algo más? ¿Por qué no hay un plan? Porque estamos siendo gobernados por terroristas. Les guste o no, es la verdad. Miren ustedes el Congreso que tenemos. Miren lo que nos están ofreciendo ahora en esta segunda vuelta. ¿Queremos seguir en lo mismo? ¿Queremos seguir viendo cómo asesinan a nuestros hermanos, a gente inocente en una cancha deportiva que solo van a hacer deporte? ¿Donde no tienen ningún tipo de reparo si hay niños o no hay niñas? Ese es el problema. Eso es terrorismo. Antes nosotros, por si acaso le paso la voz a ustedes que no conocían, las comisarías tenían que tener bolsas de arena levantadas en toda su fachada y ventanas y puertas para tratar de minimizar un poco el ataque de los terroristas. porque el terrorista te ataca de manera sorpresiva y huye cobardemente. Y eso es lo que está pasando en el país. Lo que pasa es que no lo quieren reconocer para que no digan que son pobrecitos o que es un gobierno débil. Porque a pesar de que son terroristas y a pesar de que tenemos un gobierno comunista, son débiles, son cobardes, no arman un plan. Miren lo que está pasando en la OMPE. Perdóname, primos, yo no tengo nada contra la gente gay. Pero si ustedes van a la Municipalidad de Surco y van ustedes a visitar a Techito, van a ver ustedes que él está rodeado de mucha gente gay. Porque la gente gay siempre llama a sus colegas para trabajar juntos, para estar en familia. Miren ustedes cómo está funcionando la OMPE. ¿Quién es el actual jefe de OMPE? Igual, lo mismo. Entonces se organizan bien, se tapan bien y hacen las cosas de tal manera que nadie más lo sepa. Y se tapan entre ellos, porque son una comunidad muy cerrada. ¿Y qué es lo que ha pasado con el jefe de OMPE? También está lo mismo. Por eso es que Rafael López Aliaga tuvo un desliz cuando dijo o habló de su vista. Tú sabes que el presidente del Jurado Nacional de Elecciones está ahí porque ganó puntos adicionales al poner que tiene discapacidad. O sea, en realidad puso el tema, y es una persona con discapacidad porque solamente tiene un ojo. Pero el tema es que Rafael lo atacó de una manera, por demás, creo, exagerada y malcriada. Pero el asunto es que se unen, se rodean, se protegen. Esa es la pura verdad. A él nunca debió haberle tocado ser presidente del Jurado Nacional de Elecciones. Nunca. Pues se regalan, pues. Van y postulan y se preparan justamente para los puestos que quieren ellos tener, que es el poder. Él se siente tan poderoso que no le da ese caso al Tribunal Constitucional. Esa es la verdad. Lo mismo pasaba con Domingo Pérez, que no hacía caso a los jueces, no hacía caso a nadie, y salía en los medios de comunicación todos los días. Ahí está, pues. Yo me pregunto lo siguiente, ojo, atención por si acaso, yo vengo pidiendo para entrevistar a la gente de Keiko Fujimori ya cerca de un mes, ¿no, Jimena? Cerca de un mes y no lo traen acá. ¿Será porque sencillamente no confían? ¿O será porque se sienten sobrados o creen, se creen ya ganadores? No sé. Pero el asunto es que eso es lo que está

0: Pérez que odia a la policía y tiene a Antauro Humala que odia a la policía y que dice que los va a fusilar. Entonces, ¿cómo? Ahí le faltó a Keiko, no supo responder, no supo parar las cosas en su lugar. Le faltaron muchas cosas, aunque muchos dicen que fue la mejor en el debate, pero lo que hay que ver acá también primero es lo siguiente. Cuando termina el debate y ¿saben qué hizo Sánchez? Se corrió, se quitó, no se quedó. Ahí está para que vean ustedes cómo es cuando las personas sienten un poco la derrota antes de. Y lo otro es, primos, necesitamos tener presidentes que tengan un plan. Y por favor, entiéndanlo. No hay que odiar a los candidatos. Hay que pensar en la patria, en el país, en tu comodidad. Si tú tienes un esposo que es albañil, o es maestro, o es ingeniero, o es arquitecto, y depende de la empresa privada, ¿cómo vas a pedir comunismo? Si se supone que esa persona, o el que contrató a tu esposo, no va a tener plata para construir. Va a tener que parar todo. Entonces, eso es lo que tienen que ver. Ver qué es lo que nos va a dar viabilidad para vivir tranquilos, para tener tranquilidad, para tener progreso, para tener chamba, para tener plata. Eso es lo que hay que ver. Entonces yo creo que hoy más que nunca dejemos al odio de por medio. Además yo no entiendo por qué tanto odio a Keiko Fujimori si no la conocen. Pero yo como le decía hoy temprano a Jimena, Keiko está media fría, o sea, parece un adoquín. Tú le miras la cara y está como dura. Entonces yo creo que ahí le faltan gestos. Creo que eso es lo que tiene que ver. Necesita tener más vida. Pero no por eso yo voy a decir que la voy a odiar. No, o sea, el odio no existe. El odio no debe existir en un corazón que quiere la vida, quiere la salud, quiere lo mejor. El odio nace en aquellos que ya alguna vez han odiado a alguien. Y si han odiado a alguien, pues ahí está el odio. Se va a mantener, nunca se le va a ir. ¿Por qué? Porque todos los días lo alimentan con su recuerdo, con sus malas palabras, con sus comentarios. Entonces yo no creo que pueda haber una razón para odiar tanto a una persona que no conoces, ¿ok? Primos, vamos ahora a continuar con el programa y por supuesto estamos con Café con Leche. Y esta vez hablamos sobre esta víctima nuevamente del terrorismo, un panadero que es asesinado en la puerta de su casa.
1: Esas es precisamente lo que mencionaste, Claudia, en Villa María del Triunfo. Un padre de familia de 42 años que se dedicaba a la venta de pan en el Puente Primavera fue asesinado de 10 disparos en la puerta de su casa. Lo que han mencionado los testigos, incluso los propios familiares de la víctima, es que este hombre había llegado a su vivienda a bordo de su vehículo, descendió del vehículo, tocó la puerta y estaba esperando que le abran hasta que apareció el delincuente. Según testigos, se acercó a la víctima a pie con una mochila y abrió fuego. Este mismo sujeto escapó corriendo y se presume que a unas cuadras de ese lugar pues estaba una motocicleta donde también estaba su cómplice de este crimen. En la casa de la víctima sabemos que funciona una peluquería. Hemos preguntado a los familiares si es que eso tiene que ver algo con una extorsión. Pero la familia ha descartado este caso y además pues también ha mencionado que la víctima no ha estado recibiendo amenazas por ser vendedor ambulante en el Puente Primavera. Ahora la policía pues lo que está solicitando son cámaras de seguridad para identificar a estos criminales y seguramente pues van a ahondar en el tema. ¿Cuál habría sido el móvil de este asesinato, Claudia Martín? Pero mientras usted dormía, ocurrió otro asesinato en Caraballo. En este caso, pues, la víctima fue secuestrada, asesinada y luego arrojada lejos de su vivienda. Esto sucedió, repito, en Caraballo y lo que ha comentado ante los agentes policiales la esposa de la víctima, él salió de su casa tras recibir una llamada telefónica. Cuando estaba a unos pasos de su vivienda, fue secuestrado por unos delincuentes que estaban a bordo de un vehículo oscuro y posterior a eso lo llevaron, no se sabe hacia qué punto. Lo cierto es que le dispararon aproximadamente 3 veces y luego arrojaron su cuerpo lejos de su vivienda, pero también en el mismo distrito de Caraballo. La esposa llegó precisamente donde hallaron el cadáver de la víctima. La policía hizo las diligencias correspondientes y una de las hipótesis que está manejando es que este crimen sería por ajuste de cuentas. ¿Y por qué la policía está reforzando esta hipótesis?

0: porque durante estas diligencias pues hallaron que la víctima tenía antecedentes policiales. Ahora también están solicitando cámaras de seguridad para esclarecer ya estos hechos. Claudia Martín.
1: Terrible, Yulisa. Ahí vemos las imágenes de lo que han dejado los vecinos ahí mientras la policía...
2: ¿Se dan cuenta, primos? Aquellos que tenemos 40, 50, 60, 70, 80, 90, los tentas, sabemos que esto es terrorismo. Esto no es ajuste de cuentas, esto no es un asesinato cualquiera. Esto es terrorismo. Y si la policía, las autoridades no lo quieren reconocer, ya es un tema diferente. Pero aquellos que hemos visto el terrorismo nato en nuestro país, en provincias como en Lima, sabemos claramente que esto es terrorismo y tiene que haber una reacción total frente al terrorismo de nuestro país. Hay que reconocerlo. No es culpa de la policía, no es culpa de las Fuerzas Armadas. Incluso diría que no es culpa tampoco de los gobiernos y autoridades. Los terroristas, primos, arman todo, maquinan todo. Trabajan de una manera inteligente. Perdóneme, yo no los alabo, pero ellos se organizan muy bien. Hacen un trabajo inteligente. Usan la inteligencia, usan contactos, averiguan nombres, todo. Este muchacho vendía en el puente Angamos, Primavera, la pregunta del millón. ¿Lo habrán confundido con un soplón? Ustedes saben que en la época del terrorismo había vendedores de helados, golosinas, que eran contratados por los terroristas. ¿Y saben para qué? Para soplar. Eran los que decían... Ya salió, no salió, sale por acá, sale a tal hora, va a tal, acaba de pasar. Y tenían contactos. Antes habían los walkie-talkies, habían los beeper, que eran unos teléfonos chiquitos. Cuando ellos agarraban y grababan mensajes de voz y decían, acaba de salir, ha salido, va por a tal, está vestido de tal forma. Así era. O sea, yo por si acaso, primos, siempre me preocupé por averiguar mucho de noticias. O sea, no, nunca fui una persona que se dedicó pues al vacilón y chau. Aunque animaba todos los fines de semana, ya animaba mis fiestas todos los fines de semana. Iba a mis tonos, viajaba, me divertía, pero cuando tenía que trabajar, trabajaba, pues, y me amanecía. Entonces yo creo que, primos, eso es el tema. Hay terrorismo en el país y son las autoridades las que tienen que tomar cartas en el asunto para definir la situación. Así que nada más. Primo, ¿tú sabes que, por ejemplo, del 100% de minerales que sale al exterior y que Perú vende, de oro, por ejemplo, casi la mitad es robada por la minería ilegal? ¿Sabes que de los cantidad de millones, miles de millones que Perú recibe por las mineras, casi lo mismo se pierde en contrabando? ¿Se enteraron ustedes que robaron, en todo caso, unas barras de oro en la Costa Verde y que nadie apareció para reclamar? Nada más, pregúntense ustedes por qué las autoridades no pueden llegar ya a los verdaderos dueños de esas barras de oro. Entrense ustedes, por ejemplo, si esas barras salieron y se iban por el circuito de playa al aeropuerto Jorge Chávez o al terminal pesquero del Callao, la pregunta es, ¿había alguien que tenía que recibir eso? Y la policía no pudo hacer ese enlace, no han podido averiguar quién quería o hacia dónde iba esa droga. Ahí está, pues, primo, para que vean ustedes, la minería ilegal, la droga, en el caso también de la drogadicción y la trata de personas, el secuestro de niños, son los negocios, o en todo caso, mal negocios, que están haciendo el billete y manejan dinero en efectivo. Y ese es el problema que hay. ¿Okay? Vayamos ahora, primos, a un video de Contracorriente sobre cómo, de alguna manera, Sánchez, el candidato que postula también a la presidencia de la República en esta segunda vuelta, apoya nada menos que a este grupo de mineros ilegales que le roban al país todos los meses.
3: Así como decíamos que la tierra es de quien la trabaja, pues la minería es también para el que la trabaja.
4: Por eso aquí yo defiendo el pueblo minero, defiendo nuestra minería artesanal. Aquí nadie se vive.
5: 23 mil millones. millones de soles. Eso es lo que el Perú deja de percibir cada año por la minería ilegal e informal. Un negocio gigantesco, una de las economías ilegales más rentables del país y también una de las actividades más difíciles de controlar. Aunque para algunos el cálculo parece ser otro. El electoral, porque detrás de cada socavón no solo hay oro, también hay votos. Y si este saqueo de recursos tuviera nombre y apellido y decidiera postular a Palacio de Gobierno, difícilmente encontraría mejor representante que Roberto Sánchez Palomino. Sábado 30 de mayo, Chala, Arequipa. Cientos de mineros informales e ilegales llegaron hasta esta localidad arequipeña esperando un invitado especial, Roberto Sánchez. Pero el candidato presidencial nunca apareció.
6: Damos la bienvenida a la vicepresidenta de la plancha presidencial, Anaí Espinosa.
7: Candidato presidente Roberto Sánchez. Él no va a estar presente el día de hoy, por eso nos ha comisionado a la primera vicepresidenta y a mí. Porque el día de mañana se va a tener que enfrentar con la peor pesadilla que tiene nuestro país en el debate presidencial.
6: ¡Domingo dignidad! ¡Domingo dignidad! ¡Domingo dignidad!
5: Quienes sí llegaron fueron sus emisarios, Analí Márquez, candidata a la primera vicepresidencia, y José Domingo Pérez, sí, el ex fiscal que durante años construyó su carrera prometiendo perseguir organizaciones criminales. Hoy, parado frente a una convención que exige menos sanciones y más flexibilización para un sector informal y en muchos casos abiertamente ilegal. Las vueltas que da la política.
7: Vengo representando al presidente Pedro Castillo, quien se encuentra injustamente privado de su libertad en el penal de Barbadillo. Y me transmitió el saludo para ustedes. El presidente Pedro Castillo no olvida a sus hermanos, los mineros, artesanales y ancestrales.
5: Pero Márquez y Pérez no fueron a Chala solo para la foto, fueron a firmar. Y lo que firmaron tiene una lectura bastante clara: desarmar parte de lo que el Estado intenta endurecer. Los representantes de Sánchez prometieron derogar el decreto legislativo 1695, una norma promulgada este año para endurecer las sanciones vinculadas a la minería ilegal. En sencillo, menos castigo para quienes trafiquen maquinaria, menos sanción para quienes trafiquen insumos y menos castigo para quienes comercialicen minerales provenientes de actividades ilegales. Lo que el Estado endurece, la campaña de Sánchez promete desmontarlo. Es la otra cara de una llamada ley pro crimen. Es derogar una norma que sí combate el crimen.
8: Y eso es lo que está protegiendo el señor. No está protegiendo otra cosa, está protegiendo a un grupo de mineros que tiene mucho dinero, que se hacen llamar mineros ancestrales, que no son ancestrales, que no son mineros de pico y pala, que tienen mucho dinero invertido y que evidentemente pueden estar pagando la campaña de este señor, no de manera directa, pero de manera indirecta sí, pero están defendiendo su status quo y su status quo es permanecer como siempre.
5: La pregunta es, ¿sorprende? En realidad no, porque la trayectoria parlamentaria de Roberto Sánchez ya había dejado varias pistas. Cuando hablamos sobre minería ilegal y minería informal, hablamos también sobre la actuación de Roberto Sánchez aquí en el Congreso de la República. Primero porque Roberto Sánchez fue uno de los impulsores de la extensión del REINFO, un permiso que nació como temporal y que terminó convirtiéndose prácticamente en permanente. Pero no es lo único, porque también está la aprobación de la ley 31989, una norma que eliminó la disposición para actuar en contra de los explosivos vinculados a la minería ilegal. Y cuando uno empieza a sumar los proyectos, las votaciones, las propuestas, aparece una pregunta inevitable. ¿Estamos ante coincidencias políticas o ante una agenda que lleva años caminando exactamente en la misma dirección? Sánchez se defiende, insiste en que busca proteger a pequeños mineros artesanales. Y es verdad, existen miles de ellos, peruanos que intentan formalizarse en medio de un sistema que el propio Estado nunca logró ordenar. Pero esa no es toda la historia, porque detrás de la minería informal también se esconden organizaciones que han aprendido a prosperar precisamente en esa zona gris, donde la fiscalización llega tarde.
8: Es un movimiento millonario, o sea, cuando hablas de mineros ancestrales, entre comillas, o pequeños mineros, no necesariamente estás hablando de mineros de pico y pala, estás hablando de mineros que tienen dinero como, por ejemplo, para poder invertir en una planta de procesamiento de 5 o 6 millones de soles. No estás hablando de gente que no tenga dinero, estás hablando de gente que es pudiente económicamente.
5: Las sanciones se suavizan y las prórrogas parecen no terminar nunca. Por eso la discusión no es solamente jurídica, es política y electoral. Porque no estamos hablando de una simple derogación. Estamos hablando de cambiar las reglas de un negocio que mueve miles de millones de soles al año.
8: Y una de esas condiciones es la ampliación de lo que se llama REINFO. Y el REINFO sí, de alguna otra manera, cubre, protege lo que se llama la minería ilegal. De tal manera que si tú amplías el REINFO, sea el plazo que sea, igual estás, de alguna otra manera, estás apoyando a la minería ilegal.
5: 23 mil millones de soles. Ese es el tamaño del negocio. Por eso alrededor de la minería informal e ilegal no solo se mueven excavadoras, también se mueven intereses, influencias y poder político. Roberto Sánchez rechaza cualquier cuestionamiento, pero después de revisar sus leyes, sus votos y los compromisos asumidos por su propia campaña, una cosa parece quedar clara. Aunque él no haya llegado a Chala, sus representantes directos estuvieron ahí. Su agenda estuvo ahí, firmada, aplaudida y celebrada. Porque si la minería informal busca representación política, parece haber encontrado algo más que un aliado. Ha encontrado una candidatura dispuesta a hablar en su nombre.
9: Así que era minero José Domingo Pérez también. Está muy bien. Uno de los delitos fuente de lavado de activos, que ha sido una de las especialidades de este ex fiscal, si es que acaso lo fue alguna vez, es la minería ilegal, uno de los cánceres que padecemos en este país. Y la verdad que verlo ahora con su casco, después de haber supuestamente sido uno de los grandes baluartes de la legalidad en nuestro país, de verdad que lo muestra de cuerpo entero. Ha sido una estafa, es un falso valor, una gran mentira, como todo lo que representa Juntos por el Perú. Y vea cómo ya se quieren repartir la torta.
2: ¿Cuántos sobres de oro se habrán repartido esta noche, no? ¿Y a quiénes les habrá tocado? ¿Ustedes no creen que los mineros son, mira, los provincianos son buena gente, ¿eh? ¿Ustedes no creen que los mineros, esa noche que han estado ahí en Chala, ustedes no creen que hicieron sobres para los que fueron a hablar? ¿Ustedes que no habrán hecho un par de sobres o más sobres para todos los que han participado? ¿Y qué crees tú, que le van a dar plata? No, le han dado oro en gramos, fácil. Yo he trabajado años en provincia, primos, Y acá, de hecho, les digo que la provincia no son más buena gente. Ellos no miden la plata. Ellos agarran, hacen un sobre y te lo dan. Yo animaba en eventos y Franco, de verdad, iban, te van sobres con plata. Toma, para que vayas a Lima. Y nada más. Pero en el caso de Oro, que estamos hablando de un mitin político, fácil, tienen que haberle dado sobres con oro a los invitados. Fácil. Así que provecho, ¿ok? Qué tan fácil cambian algunos, ¿no? Primero vamos a la pausa y retornamos enseguida. Hoy no ha estado el almirante Francisco Calisto porque está de viaje, está en ruta hacia el Cusco, así que ni modo, lo estaremos escuchando la próxima semana, ¿ok? Primero vamos ahora al toque, por supuesto, con Café con Leche.

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2: Yo demando que haya justicia en nuestro país. Yo demando que no haya tanto asesinato, que vuelva la paz en algún momento determinado y que nunca falten los pay de manzana. Damos la bienvenida a don José Briceño, periodista de investigación. Tiene un caso muy importante y es nada menos que esta injusticia que se da con la gente de techo propio, que han sido engañados y estafados, y hasta ahora no hay autoridades que se hagan responsables para esto. Para esto está nada menos que José Briceño, periodista de investigación, que está todos los martes con nosotros aquí en Radio del Sur a las 9 de la mañana. José, ¿cómo estás? Bienvenido.
3: Muy buenos días, primo. Un afectuoso saludo a ti, a nuestro equipo técnico y a quienes nos regalan con su sintonía por la FM y la magia de la internet. Una consulta técnica, primo. En la tanda de comerciales escuché un jingle que decía anuncia, anuncia en nuestra radio, ¿no? Sí. La pregunta técnica es, Jimena es quien canta ese jingle, ¿no?
2: Sí. Ahora está de cantante ahora.
3: Qué bueno, la felicito. Sí. Felicitaciones, Jimena. Poco a poco estás abarcando todo lo que es el área de la comunicología. Qué bueno. No solamente tú exiges, primo, que sea justicia, lo exigimos todos. Y como bien dice el himno, no, esta canción emblema de Rayo del Sur, Yo Demando, compuesta por Sagitario, este emblemático cantante y compositor peruano, yo demando, y llegará el día en que nuestra gente no se calle, llegará el día en que nuestra gente alce la voz exigiendo justicia. Y para eso estamos aquí en Radio del Sur, que como dijiste es una radio con responsabilidad social. Bien, el pasado 4 de abril ingresamos a un tema que la verdad nos llamó poderosamente la atención por el abuso que hay en torno a esta historia. Conversamos con la señora María Eugenia Cuya, vecina de Lurín. Es ello acerca de cómo la obra de construcción de su casa, ella es beneficiaria del programa Techo Propio, fue abandonada por Liban Constructores EIR. Se mandaron mudar, de buenas a primeras. Luego tuvimos acceso, gracias al trabajo de la señora María Eugenia, al relato del señor José Bracamonte Figueroa. Con él conversamos el 14 de abril pasado. Nos relató una historia similar. Ellos son beneficiarios igual del programa Techo Propio, fueron seleccionados para la construcción de su casa, también en Lurín, y para mala suerte, se pusieron en línea directa con Liban Constructores EIRL. Esta empresa también abandonó esa obra. A raíz de ello, primo, nosotros, este periodista envió un recurso de acceso, un recurso al amparo de la ley número 27.806, ley de transparencia y acceso a la información pública, al Ministerio de Vivienda, específicamente al programa Mi Vivienda. Y lo que nos respondieron nos va a generar indignación, pena, sorpresa y, por qué no, hasta risa. El pasado fin de semana conversamos con el señor José Bracamonte acerca de los entretelones, de lo que habíamos podido tomar conocimiento de esa comunicación vía correo electrónico con el programa Mi Vivienda. Jimena, tenemos un video al respecto.
2: Antes de eso, solo quiero agregarte algo. En Tacna está pasando lo mismo. En Tacna, por ejemplo, hay esa campaña de techo propio. ¿Y sabes qué están haciendo los que han ganado la buena pro para construir? Con esa plata, o las utilidades, o el dinero, no avanza la obra. O sea, la obra está casi paralizada. Pero sin embargo, el señor se ha hecho una tremenda casa frente a la playa en Tacna. Y con eso, imagínate. Y en el caso, por ejemplo, de Estancia, acá en Lurín, también hicieron lo mismo. Hicieron realmente, perdona la palabra, José, una porquería de construcción y sin embargo no ha pasado nada. O sea, estas empresas que logran el apoyo de la del Ministerio de Vivienda están coludidos de alguna u otra manera porque no les hacen nada.
3: Listo, y parece, primo, que hemos comenzado a desenmarañar la madeja. Parece que hemos encontrado la puntita del hilo que va a ayudar a abrir todo ese relato de la ausencia del Estado frente a los niveles de control, frente al tipo de trabajo que realizan estas y otras empresas. Tenemos el video, control, primo, cuando crean conveniente.
2: Adelante.
4: Amigos de Rayo del Sur, el pasado 14 de abril dimos a conocer aquí en este medio de comunicación una segunda denuncia que involucraba a Liván Constructores EIRL, una empresa que hizo abandono de las obras de construcción de casas que para la cual había sido seleccionada por el programa Mi Vivienda, entidad esta del Ministerio de Vivienda. En esa oportunidad conversamos con el señor Bracamonte Figueroa, José Bracamonte Figueroa. Él nos comentó qué es lo que había pasado, cuál había sido la experiencia que ellos habían tenido con esa empresa. Bien, y a raíz de ello, nosotros elevamos un pedido de acceso a la información pública al Ministerio de Vivienda para conocer los entretelones del Iván Constructores EIRL, y lo que encontramos es verdaderamente sorprendente. Señor Bracamonte Figueroa, bienvenido a Rayo del Sur y a Café con Leche.
5: Muchas gracias, buenos días con todos. Sí, efectivamente, tuvimos la conversación en base a que mi mamita, que estuvo en este programa de Mi Vivienda, de techo propio, ¿no? Ganó una buena pro para esto. Y confiados pues en esto, se empezó a invertir plata, todo, en este, para colaborar con las mejoras de esta construcción, que al final la dejaron botada, ¿no?
4: Y ustedes no son el único caso aquí en Lurín, sabemos que hay varias familias perjudicadas. Lo que sucede acá, lamentablemente, amigos, es que estas personas, estas familias ya no quieren tener más problemas, no quieren tener más enfrentamientos. Ellos han tenido que meter mano al bolsillo, disculpen el término, para terminar de construir sus viviendas. Señor Bracamonte, esta empresa fue seleccionada por el programa Mi Vivienda, ¿no? Sí. Esto perteneciente al Ministerio de Vivienda, para terminar de construir, para construir las casas que ustedes como beneficiarios habían logrado ingresar a ese proyecto. ¿Qué pasó?
5: Empezamos bien, ¿no? Luego nos pidieron que teníamos que asumir un costo también de esto, que se asumió, ¿no? Y después lo dejaron botado. Lo dejaron botado de la noche a la mañana, pararon todo, hubo material que se perdió, cemento, los fierros están oxidados y todo. Y cuando se le trató de contactar a estas personas, no contestaba, ¿no? A este señor Iván Lino, no contestaba. Posteriormente ya, pasados los meses, pude tener un mensaje por correo con él y un compromiso. Incluso vino acá y me firmó un documento, ¿no?, donde él se comprometía a la culminación de obra. Documento que firmó con todos los arreglos, todo, y nunca cumplió, ¿no?
4: Vamos a dar cuenta de ese documento, amigos. Permítanme mostrarlo a cámara de manera práctica para que ustedes lo vean. Este es un documento suscrito entre el señor Figueroa, Bracamonte Figueroa, con el dueño de la empresa Liván Constructores EIRL, compromiso de culminación de obra. Vamos a la parte final, que me parece la más importante. Acá pueden ver la firma. Pueden ver las firmas acá. Acá está la firma del dueño del Iván Constructores CIRL comprometiéndose a culminar la obra, la que dejó abandonada y nuevamente incumplió. Exactamente. Nosotros tomamos conocimiento de este documento después de la entrevista que hicimos el 14. Usted asumió el compromiso de proporcionarnos este documento. Podemos recién mostrarlo, amigos. Ustedes lo están viendo, lo vuelvo a exhibir. Y a raíz de ello es que este periodista, al amparo de la Ley de Acceso a la Información Pública, presenta un recurso ante el Ministerio de Vivienda para conocer acerca de esta constructora, cuántos trabajos tienen, en dónde, cuál es el estado de esas obras, si habían cumplido con la entrega, ¿no?, de esos trabajos, si tenían procesos sancionadores abiertos, si el dueño de esa empresa, ¿no?, de esa marca, llamemos así, seguía trabajando con el Estado peruano, y finalmente todo lo concerniente al manejo del Iván Constructores EIRL. Y lo que hemos encontrado es verdaderamente sorprendente. Primero, señor Figueroa, usted ha analizado muy bien estos documentos, sí, ¿no? Sí. Al igual que este periodista. Cuéntenos, ¿qué tenemos en mano? ¿Qué tipo de documento tenemos en mano primero?
5: Ya. Primero tenemos documento de todos los códigos de proyectos que hizo este señor, ¿no? Que están con su buena pro, por decirlo así, ¿no? Con lo que es vencimiento de las garantías, las entidades que lo hace, acá está carta fianza, o sea, y las personas involucradas, todas las personas que buena fe han ganado este
4: los beneficiarios del proyecto Mi Vivienda, entre los que se encuentra usted, ¿no? Y la señora María Eugenia también.
5: También la señora María Eugenia, acá está incluido mi madre, está Figueroa King. Viuda de Bracamonte, Nélida, ¿no? Y acá está la plata de inversión y todo, ¿no? Entonces, son los proyectos que digamos, con vista verde para trabajar, ¿no? Acá todo lo que ha adquirido ese señor, la adquisición de proyectos, todo lo que ganó,
4: ¿no? Amigos, vamos a hacer una sumatoria y una multiplicación rápida. Este es un documento de 6 hojas. Bien. Es un documento de 6 hojas. A 30 beneficiarios, no por hoja. Multipliquemos. ¿Cuánto nos arroja?
5: La cantidad de plata que viene en cada
4: proyecto. La cantidad de plata, la cantidad de dinero que se ha jugado en cada proyecto. No, que se ha entregado al Iván Constructores EIRL por parte del Ministerio de Vivienda mediante el programa, el Ministerio de Vivienda mediante el programa Mi Vivienda. Señores, la cantidad de beneficiarios a los que ha llegado esta empresa es verdaderamente grande. Ha cumplido esta empresa con todos estos trabajos, ha cumplido con entregar las construcciones para las que fue seleccionada por parte de esta entidad del Estado. Lo vamos a contar. Señor Bracamonte, sigamos. Este otro documento, que también es parte de la documentación del PDF que me enviaron al correo electrónico desde el Ministerio de Vivienda cuando pedimos, mediante el acceso a la información pública, todo lo concerniente a esta empresa.
5: Sí, acá estás precisamente el nombre de la entidad técnica, Toditas. Son Iván Contratistas, Toditas. Y son acá, yo me atrevo a decir que son más de 30. Son, podría decirse que acá hay como 60 en realidad, a nivel general, porque acá está a nivel nacional, supongo, ¿no? Son cualquier cantidad. Todas son la entidad técnica que he hecho, ¿no?
4: Sí.
5: Todas las empresas.
4: Para hacer un añadido, el documento que mostramos primero, permítanme exhibirlo nuevamente, estas son las obras del Iván a nivel nacional. El número que hemos mencionado son de los convenios firmados por Libán a nivel nacional. Y este documento, amigos, que acaba de mostrar nuestro entrevistado, que son 1, 2, 3, 4 hojas, aproximadamente a 30 beneficiarios por hoja, ¿no? Es a nivel Lima Metropolitana. solamente a nivel Lima Metropolitana, con los códigos de proyecto, los números de código de proyecto asignados por el Ministerio de Vivienda.
5: Así es, son todas las empresas que este señor ha ganado, esto, imagínese toda la cantidad de plata que se ha embolsado este señor, ¿no? En todas las empresas, y vamos a Mi Vivienda, se supone la confianza que le ha dado este señor para que pueda hacer las obras. Se supone que debió tener unos buenos documentos, un buen récord para que esta empresa, Mi Vivienda, confíe en esta empresa que al final nos salió estafando, ¿no?
4: El Estado peruano es una coladera, ¿verdad? Y lo vamos a demostrar. ¿Y por qué esa sospecha la trasladamos a los niveles de selección dentro del programa Mi Vivienda y del Ministerio de Vivienda? En este otro documento, en estas dos hojas, tenemos alrededor de 48 quejas que el sistema asumió contra Liban Contratistas EIRL. A ver, permítanme. Del señor Guamán Pérez Avelino, la señora Nelly Chinchori, la señora Alfaro Ramírez Neri, la señora María Eugenia, que es de acá de Lurín, el señor Javier Prado, el señor, la señora Valdés Herrera, el señor Donairo Olivares, señora Julia Victoria, Nelly Chinchori, Donairo Giovanna, Estefanía Quispe, Esteban Leguía, Liu López, Marquiño Roberto Angulo, Asto Silva, Pepe Soberón Chisa, la señora Neri Graci, la señora Esteban Leguía Ada Irene, y aquí nos hemos, en este documento hay algo que acabamos de encontrar que nos va a llamar poderosamente la atención. Acá dice, un reclamo contra el Iván del 13 de marzo del 2024, hace poco, dejaron sin techo, paredes inconclusas, columnas sin base. Levantaron las columnas de esa casa sin base. Esa casa se puede caer, ese domicilio puede venirse abajo y costarle la vida a las personas que habitan en ella. Este caso se ha dado en la región San Martín. Este documento es a nivel nacional. Las tropelías de Liban Constructores EIRL se han dado en Lima, Pasco, Ica, San Martín. Seguimos contando, seguimos sumando, ¿no? A todo lo que ha hecho esta empresa. ¿Dónde estuvieron los niveles de control del Ministerio de Vivienda, señor Figueroa?
5: La verdad que, mire, y ese documento, le diré que falta mucha gente, porque incluso mi mamá no está ahí, y yo he ido personalmente al Ministerio de Vivienda, he ido a hacer la denuncia de esto, y Simar no figura, ¿no? Así como mi mamá no figura, hay muchas personas que de repente ya, como usted dice, no, ya terminaron, porque a veces estar con abogados, estar con esto, es un proceso que más te agota anímicamente, que mejor agarrar uno y decir, ya voy a tratar de terminarlo yo, ¿no?
4: Lo que nos parece sorprendente es que en esta comunicación que recibimos por parte del Ministerio de Vivienda, se nos dejó constancia de que esa entidad del Estado no ha tomado ninguna medida contra el Liban Constructores EIRL. A pesar de las quejas, a pesar de los documentos ingresados y admitidos por el sistema de ellos, dando fe y constancia del abandono de las obras. Y en este caso totalmente, irreal, ¿no? Por llamarlo así, sucedió en San Martín que levantaron columnas sin base. O sea, agarraron los fierros, las varillas, las anudaron, las amarraron, las plantaron y las dejaron ahí sin ningún basamento de concreto, de cemento. Dios mío, esto es una actitud criminal. Pero el Ministerio de Vivienda no ha tomado ninguna actitud, ninguna medida legal contra esta empresa. Los han dejado hacer y que sigan haciendo en desmedro de la población.
5: Claro, acá parece que hubiera como un arreglo, porque por un lado el Ministerio de Vivienda suelta la plata para que trabaje el otro, ¿no? La empresa no trabaja, pero el Ministerio de Vivienda no denuncia, ¿no? Entonces esto da a mal entender que no denuncia porque hay bienes ahí en común, ¿no? O sea, hay un filtro de plata, no sé qué pasa con las autoridades, sinceramente. El Ministerio de Vivienda pareciera que no tuviera a un director, a alguien que se encargue de ver este tipo de situaciones, ¿no? Por lo final es plata del Estado que está soltando.
4: Y también dinero de ustedes que han aportado.
5: Nosotros, claro, porque nosotros, esto no te dan gratis. Que en un principio te dicen, nosotros te dejamos tu casa terminada y con todo, ventanas, todo. Después en el camino te van diciendo que tienes que pagar esto, tienes que comprar esto, tienes que pagar más materiales de esto. Te dicen, si te quieres unas mejores columnas, ¿no? Tienes que tú gastar para comprar mejores fierros.
4: A ver, para entender, si quieres unas mejores columnas, o sea, es implícito, están declarando, están reconociendo que las columnas que están colocando en el proyecto no son las adecuadas para soportar una casa.
5: O sea, exacto.
4: ¿Podemos entender ello?
5: Por supuesto, ¿no? Porque la mayoría de personas que construye su casa necesitan una estabilidad, y sabemos que acá, sobre todo acá en Lurín, la tierra es muy húmeda, ¿no? Y estamos unos cuantos metros más, uno cobre, encuentra agua, ¿no? Entonces acá se necesita unas columnas resistentes, columnas buenas, ¿no? Pero ellos te dan con unos fierros delgados. Yo no soy, obviamente, maestro de construcción, nada, ¿no? Pero las columnas que trajeron eran de gas, yo tuve que comprar gruesas para poder soportar y hacer ya de 6, porque estas de 4 eran muy intensas, muy delgaditas, ¿no? Y obviamente que un movimiento sísmico, estas columnas van a ceder en todo. Entonces me dijeron, si ustedes quieren mejores columnas, tienen que ustedes mismos gastar su plata y acomodar su columna, ¿no?
4: Lo que también podemos inferir es que no hubo ningún nivel de control por parte del programa Mi Vivienda al hecho de la obra, a los avances de la obra. A ver, ¿qué materiales están usando? Si las columnas estaban bien hechas, si los fierros de las columnas estaban bien hechos, si las vigas también, el piso estaba bien vaciado, la cantidad de cemento que se había utilizado para la obra era el correcto. No existió ningún nivel de supervisión, de control por parte del Estado peruano, del Ministerio de Vivienda, sobre las obras que llevó a cabo Libán.
5: No, en todo el tiempo de construcción que ha habido, nunca vino, jamás ha venido una persona que diga, yo soy fiscalizador, supervisor de los programas de Mi Vivienda, ¿no? Quiero ver su avance, quiero ver cómo van, quiero supervisar, en ningún momento. Lo único que vino acá fue el maestro que ha sido constructor, ¿no? Y una señorita de la empresa de Libán, que venía de... ¿Por qué? Porque ella era la que tenía que pagarle al maestro, porque yo le pagaba a los ayudantes. Yo a los ayudantes le pagaba yo. La empresa de Libán le pagaba al maestro, ¿no? Y al maestro también le dejaban de pagar. Muchas veces me decía, ¿sabes qué? Mira, no puedo avanzar esto porque no me han pagado. Entonces yo, ya señor, yo le doy, ¿no? Y para que me avance. Y te digo que estar así, o sea,
4: sobre el daño general, más daño aún.
5: Exactamente, ¿no? El maestro, ¿para qué? Él sí me decía, mira, hay que hacer esto acá. El maestro que estuvo así acá en la obra, él ponía todo, apoyaba con todo lo que podía. Pero a veces me dice, yo tengo que trabajar siempre con alguien, ¿no? Al menos una persona. Y se le daba, ¿no? Se le pagaba, ayudante y todo. Pero aún así, él decía, yo mira, este material, mira esto de acá, con estos fierros...
4: No es el adecuado.
5: Exactamente, me decía, esto no me va a alcanzar, ¿no? Me falta, ¿sabes qué? Traer esto, me falta traer lo otro. Entonces, uno tenía que estar a la necesidad también de él, porque al final los albañiles son los que saben, ¿no? El maestro, ¿no? Entonces, pero la empresa no se preocupaba en venir y decir, a ver, voy a mi vivienda, ¿no? A ver, voy a supervisar cómo van. Voy a supervisar si hay personal.
4: Nunca estuvieron acá.
5: Jamás.
4: Un detalle... Quiero incidir en un detalle acerca de este archivo en PDF que me enviaron como respuesta al pedido de acceso a la información pública. Y usted puede dar fe de ello.
5: Sí, yo lo he visto.
4: Que resulta que en ese archivo hubieron varias hojas que estuvieron sombreadas, ¿no?
5: Exactamente.
4: Que taparon la información. O sea, nos mandaron los archivos, las hojas en, ¿no? Formato A4, en horizontal, ¿no? Pero la información estaba sombreada. ¿Por qué? ¿Qué se está ocultando? ¿A quién le están haciendo el favor? ¿A quién están ayudando? Cuando Yo les cuento como anécdota, cuando presenté este recurso en la sede de mi vivienda aquí en San Isidro, a la altura de Javier Prado, antes de llegar a la vía expresa, jugaron a no aceptarme el recurso, jugaron a no admitirme el recurso. Me preguntaron que por qué, que quién, que pedíamos, que explique, pero si esto es un tema entre los usuarios y el contratista, me identifiqué como periodista, hice mención a la ley, que la ley me amparaba, que trabajaba con ese articulado y que tenía todo el derecho a preguntar, porque estábamos sospechando de mal manejo de esa empresa y además de la complacencia por parte del Ministerio frente al Iván Constructores e IRL. Y qué paradójico, cuando nos mandan ese PDF hay muchas hojas que están sombreadas. ¿Qué están ocultando, amigos del Ministerio? ¿Usted ha sido testigo de ello?
5: Sí, yo incluso quise imprimirlas, pero como le comenté, son más de 500 páginas, ¿no? Entonces, y vi, porque estuve revisando, que hay muchas, o sea, podría decirse casi la mitad de las 500 páginas que tienen una, como si hubieran puesto un cuadrado negro ahí pintado, tapando toda la información. Algunos tapan datos, tapan nombres solamente, en otras hojas tapan media página completa, ¿no?
4: Y en otras hoja completa.
5: En otras hoja completa. Entonces, esto parecía uno que estaba en una película de investigador privado ahí con todas las hojas tapadas, así como en las películas salen que tapan, los de inteligencia tapan así las cosas porque ocultan algo, ¿no? Entonces, la verdad que me impresioné bastante ver la capacidad de estas personas de ocultar información. Porque cuando uno no teme nada, pongo todo a la supervisión del pueblo, cuando todo está correcto, ¿no?
4: Ahora, ¿por qué al Iván no se le ha sancionado? ¿Por qué no se tomó medidas más drásticas contra esta empresa que ha jugado con estas familias a nivel nacional, no solamente en Lurín? ¿Por qué el Ministerio, el marco legal del Ministerio de Vivienda, no activó legalmente contra esta empresa? Sumemos a ello esta maniobra de ocultar información. ¿Quién está detrás del Iván, señores? ¿Qué poderoso caballero o qué poderosos caballeros están detrás de esa empresa que hacen que, saltándose la garrocha, la ley de acceso a la información pública, enviaron imágenes en las que se estaba ocultando información? Eso es gravísimo, señores del Ministerio de Vivienda. Para mí eso constituye un ilícito. Ojo al piojo, como se decía antiguamente. Pero ustedes han cometido ello, ya que es demasiado obvio que están protegiendo a esa empresa.
5: Claro, definitivamente tiene que estar respaldado. Desde que mi vivienda no supervise sus obras, desde que mi vivienda, a pesar de los reclamos, no lo llama, no lo inhabilita primero, ¿no? No lo llama y le exige una reparación civil o hace la denuncia de oficio ante el Poder Judicial, ¿no? ¿Sabes qué? Porque yo como mi vivienda, como institución, te estoy dando a ti la plata y tú estás incumpliendo. Entonces yo te puedo denunciar a ti ante el Poder Judicial por incumplimiento de obras. Y esta persona tenía que terminar todas las obras hechas, aparte de una sanción administrativa que debe tener incluso hasta pena de cárcel, porque está robando al Estado.
4: Así es. Ya debemos poner punto final a esta conversación. Nosotros vamos a seguir al pie de ese tema, amigos. Esta historia no concluye acá. Ojalá que podamos tener contacto con otras personas que han sido afectadas por Liban Constructores e IRL aquí en Lurín. Estamos también a la búsqueda de los contactos a nivel nacional, amigos. Y les vamos a traer sorpresas al respecto.
5: Sí, yo le agradezco bastante su apoyo, su respaldo, ¿no? Y bueno, esperamos sinceramente que haya justicia. Es lo que se espera, justicia para las personas que han puesto toda su dedicación en esto, ha puesto su esperanza en esto, ¿no? Una de ellas es mi madre, porque yo estoy en su representación, ¿no? Y bueno, que mi vivienda agarre y diga, pues bueno, terminaré todas las obras inconclusas, lo denunciaré a este señor, lo meteré preso, no sé. Pero no podemos estar así.
4: Como digo, nosotros vamos a estar atentos a lo que suceda y vamos a seguir averiguando al respecto. Para Rayos del Sur y Café con Leche, José Briceño. Gracias por ser.
2: José, ¿cómo estás? Oye, José, una consulta. ¿Y los vecinos, primo, los afectados, no han denunciado penalmente a esta empresa?
6: Primo, ello es una figura que parece que muchos vecinos no han querido recurrir a ella, porque es que la verdad no quieren.
2: Esto se repite en todas las zonas, José. En la estancia pasa lo mismo. O sea, han sido estafados, han sido engañados, y unos sí quieren denunciar, otros no. En el caso del sur, lo mismo. O sea, esto se repite constantemente. ¿No será que algunas personas han sido coimeadas de alguna manera y por eso no buscan justicia?
6: Puede ser, primo. Mira, en la comunicación que nos hizo llegar el Fondo Mi Vivienda mediante un PDF a mi correo electrónico, en el punto 3 de ese documento dice: atentos amigos, esta es la clave de todo. Respecto a la suscripción de contratos o similares entre la ET, Liban Contratistas Generales, EIRL, y el Fondo Mi Vivienda, S.A., el Fondo Mi Vivienda no contrata entidades técnicas. La persona natural o persona jurídica solicita su inscripción en el registro de ET presentando su expediente al Fondo Mi Vivienda de acuerdo con los requisitos señalados en la normativa vigente, con el que obtiene su código de ET, permitiéndole realizar operaciones con el Fondo Mi Vivienda. O sea, me presenta tu expediente, lo evalúo, veo si está bien, si tu empresa es de construcción, no, te autorizo, pero yo no me hago responsable.
2: Pero si están dando...
6: El problema es entre la empresa constructora y los beneficiarios de...
2: No, que no es así, no es así. Es plata del Estado.
6: Por eso es que lo plata de los vecinos.
2: Exacto, porque por ejemplo, en el caso del sur, como te digo, me han pasado el dato a mí, es más, cabecean a los trabajadores, José.
6: Así es.
2: No les pagan.
6: Los dejan abandonados, primo.
2: Así es, los dejan... Pero qué ricas casas se construyen, ¿ah?
6: Sí, y acá hemos hecho mención a este numeral al 3, en el que el Fondo Mi Vivienda, el Ministerio de Vivienda, se lava las manos frente al accionar.
2: No puede lavarse las manos.
6: No solamente del Iván, de otras empresas. Y algo que me parece grave, primo, grave, ¿no? Es que en la información que nos hicieran llegar vía un PDF a mi correo electrónico, hay hojas de esos informes que están sombreadas.
2: Increíble.
6: En parte, totales, y hay hojas completas que están oscurecidas. ¿Qué ocultan, amigos del Ministerio de Vivienda?
2: Ahora, ¿por
6: qué información están ocultando?
2: ¿Por qué no se habla más de esto? ¿Eh? ¿Por qué está esto tan en silencio? ¿Qué fue de Sada Goray, que también fue una gran estafadora?
6: Así es, ¿qué fue de Sada Goray? Está pasando piola, ¿no? Y ella ha recurrido a este mismo sistema, al Fondo de Mi Vivienda. Con respecto a los vecinos del Lurín, primo, estamos nosotros a la búsqueda de más información, esto con respecto a otras familias perjudicadas por esta empresa Liban, ¿no?
2: Yo siempre he dicho una cosa, José, disculpa. ¿Por qué no denunciamos a los funcionarios? Si es tan difícil denunciar al mismo ministerio, ¿por qué no denunciamos a los funcionarios que son los que jalan y firman los contratos? ¿Por qué no a ellos? Si empezamos a denunciar a ellos, vamos a empezar a cortar cabezas y automáticamente que ellos tengan miedo de estafar.
6: Me atrevería a sugerir, primo, que en la denuncia, si se animan a hacer los vecinos de Lurín u otros perjudicados, incluyan no solamente a las empresas constructoras, en este caso al Iván Constructores EIRL, al jefe del Fondo Mi Vivienda.
2: Así es.
6: A los responsables técnicos con nombre y cargo.
2: Exacto.
6: ¿No? Para que deslindan, que denuncien al sistema, este sistema.
2: Y denuncias penales, para que sientan la pegada.
6: Exacto. Esa es la vía, primo.
2: Qué bueno. Bueno, José, muchas gracias como siempre. Felicitaciones por tu trabajo. Ah, y verdad que ya son 4 años.
6: 4 añitos aquí en Rayo del Sur, primo. Gracias a ti, en este caso, y por intermedio de Jimena, a toda la gente que ha pasado por controles, Liz, Omar, Charo, Lucho Lobatón, ¿no? Muy reconocido, muy agradecido por ti, primo, por albergar mi forma de hacer periodismo, por aguantar mis intemperancias, siempre.
2: Sí,
6: los periodistas somos así a veces, primo.
2: Caminamos
6: contra corriente.
2: Que todo sea por la tía Vicky.
6: Que todo sea, te está esperando hasta el momento de la tía Vicky. Amenazas, pero no cumples.
2: Cualquier rato, chévere. Listo, José, un abrazo grande para ti. Felicitaciones.
6: Un gran abrazo a ustedes, muchas gracias.
2: Y gracias por estar con nosotros. Primo, nos vamos a la pausa y luego estaremos conversando con el doctor Juan Panay.

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4: ¡Vamos a

No hay que buscar hablar de trabajo cuando estamos molestos. Cuando estamos molestos hay que tratar de hablar lo mínimo posible, porque solemos meter la pata. Es mejor estar bien, tranquilos, respirar profundamente y chao. Porque a veces hablamos con tanto odio, con tanta bronca que ofendemos y maltratamos a los demás. Y eso tiene que estar controlado. Hoy que estamos a puertas de la segunda vuelta, hay gente que se insulta, se dicen de todo, y eso no está bien. Terminan las elecciones, pregunto yo, ¿qué eres? ¿Ministro? ¿Congresista? ¿Alto funcionario? ¿Personal de confianza? ¿Vas a ganar 40 mil, 50 mil soles mensuales? ¿Por eso estás peleando? ¿Peleas porque seguro que el presidente cuando llegue al sillón presidencial te va a llamar para saludarte o para agradecerte el voto? ¿Tú crees que eso va a pasar? ¿Tú crees que merecemos pelearnos, dejar de ser amigos por un tema político? ¿Hasta qué punto vamos a estar peleando por temas políticos? ¿Hasta qué punto vamos a odiar por temas políticos? Primos, una persona no odia de la noche a la mañana. Una persona cuando dice odiar a alguien o habla de odio contra alguna persona y vota un odio así total, es porque esa persona ya odió. Esa persona ya sabe odiar y tiene odio en su corazón. Entonces, por lo tanto, esa persona debe controlarse. Y quienes están en su entorno deben decirle que se debe controlar, que no puede estar hablando así de esa manera. El odio, primos, se da y arranca cuando, por ejemplo, nuestros hijos de muy chiquitos los maltratamos y les damos golpes y no nos medimos. Allí arranca el odio, un odio escondido que no sabes por qué es ni por qué tratas así. Pero va, camina. Y lo peor de todo es que nunca se arrepienten. Piensan que han hecho bien, piensan que todo lo que han hecho está bien. Y no, el odio arranca de esa manera. Por eso que muchas veces hay padres de familia que tratan a un hijo de manera diferente, quieren más a uno que al otro, y es la verdad. Entonces yo creo que el odio no debe existir en nuestro país, y mucho menos la envidia. Y aquellos que, por ejemplo, suelen golpearse el pecho constantemente, deben comprender que el odio no es una muestra buena, por el contrario, es una mala muestra del ser humano. El ser humano cuando odia deja de ser un ser humano, porque automáticamente no vale nada, es de lo peor. Son aquellas personas que están esperando que pase alguien para meterle el puñal, para rajar, hablar mal. Y eso está mal, muy mal. Por eso a través de esta radio, que es muy chiquita y que llegamos a todo el sur de Lima, simplemente les digo, olvídense del odio. ¿Para qué odiar? Ríanse, conversen, vacílense. Nadie es diferente a los demás. Todo, cada uno de nosotros es único. No hay otro duplicado. Podemos ser gemelos, podemos ser mellizos, pero no somos igualitos, pues. Es completamente diferente. Así que, por lo tanto, primos, hoy que estamos a puerta de la segunda vuelta, no se peleen. No tengan broncas, tranquilos. Todo va a pasar. Pasan las elecciones y después todo el mundo dice, ¿y ahora qué? Ya que tú defendiste a tal candidato, tal candidato ahí, ¿te llamó? ¿Estás ahí? La gente dice, no, pero yo no hago para que me llamen, no hace para que lo llamen. Dime una cosa, ¿y por qué entonces tanto defienden de manera vehemente a algún candidato o candidata? ¿Para qué? ¿Por qué? ¿Cuál es el interés? La patria quiere libertad, el país quiere libertad, queremos estar libres. Queremos salir a la hora que nos da la gana. Queremos salir a bailar, a divertirnos con seguridad, sin problemas. No queremos estar viendo que un choro entra a tu casa, te roba y luego encima no hay movilidad para los patrulleros. Eso tiene que cambiar. No puedes tú hacer un cambio de policía o mejorar el servicio a la policía cuando tienes a un asesino de policías que está presto a entrar como ministro de Defensa o ministro del Interior. Eso no es bueno, eso no es gracioso. Eso no es serio, eso es irresponsable. Y si por decirte esto tienes que hablar con odio, es tu problema. El problema es tu salud. Las personas que odian tienen problemas de salud. Ese estomaguito, ese hígado se está destruyendo poco a poco. Y ese es el problema que hay. Y algunos no lo miden. Así que estas elecciones, primos, es por la patria. Así que dejen de odiar.

0: de hacer la bronca y no pilien, como decía cierto personaje que adoro mucho y está en el cielo, mi mamá. Mi mamá no decía pilien porque no sabía hablar, no. Ella decía en broma, ¿para qué? Para que ya se rían y dejen de pelear. Y decían, no pilien, pero así de cochineo, ¿no? Entonces ya la gente ya dejaba de discutir todo y escuchaba a la mamá y punto. Y se paraba todo, así que no pilien, primos, ¿ok? Vamos ahora, primos, a continuar con el programa. Estamos presentando Café con Leche. Uy, se pasó la mañana tan rápido, ¿no? Vamos ahora con Más que Salud, que es un programa, por supuesto, de Depot Time, que lo transmitimos a ustedes porque siempre tiene lo último en salud.
1: ¿Y si te dijera que la grasa abdominal profunda puede ser un enemigo silencioso que multiplica tu riesgo de cáncer? Incluso aunque estés delgado o creas que estás sano. Hola. Soy Doreen Copper y esto es Más que Salud. Hoy vamos a hablar de esa grasa que no se ve, que no siempre aparece en la báscula, pero que la ciencia relaciona directamente con el desarrollo del cáncer. Y, sobre todo, hablaremos de qué puedes hacer para combatirla. Tu cintura puede decir mucho más sobre ti y sobre tu riesgo de padecer cáncer que el número que marca la báscula. Aunque la obesidad lleva años asociándose a un mayor riesgo de cáncer, las investigaciones apuntan a algo mucho más concreto. Hay que observar el lugar donde se acumula la grasa en el cuerpo. La grasa visceral es la grasa profunda del abdomen que rodea los órganos como el hígado, el páncreas y los intestinos. Y no está ahí simplemente almacenada. Esta grasa libera activamente sustancias inflamatorias y hormonas que crean las condiciones ideales para que crezca un cáncer y además se propague. A diferencia de la grasa subcutánea, que es aquella que está justo debajo de la piel, la grasa visceral no siempre se ve. Puede no reflejarse en la báscula, lo que significa que incluso personas con un índice de masa corporal normal pueden tener un riesgo oculto de cáncer. Para entender por qué esta grasa es tan peligrosa y cómo se puede combatir, primero hay que saber exactamente qué es y dónde se encuentra.
0: ¿Qué hace diferente la grasa visceral?
1: Se localiza profundamente en la cavidad abdominal, rodeando órganos como el hígado, el páncreas y los intestinos. No se puede pellizcar ni ver frente al espejo, por eso muchas personas no son conscientes de que la tienen. El doctor Will John Beltré, cirujano bariátrico y metabólico certificado, nos explica a The Epoch Times que la grasa visceral también se conoce como grasa activa, porque actúa como un órgano endocrino. Libera compuestos dañinos directamente al torrente sanguíneo y a la vena porta, que va directamente al hígado. El principal peligro es que libera citocinas proinflamatorias. Este tipo de grasa es especialmente peligrosa porque secreta niveles mucho más altos de citocinas inflamatorias y hormonas que la grasa subcutánea, lo que contribuye a una inflamación crónica, leve pero constante, en todo el cuerpo. La grasa visceral se mide mediante pruebas de imagen como resonancias magnéticas o tomografías computarizadas, o se estima un cálculo sencillo como la relación cintura-cadera. Una circunferencia de cintura superior a 88 centímetros en mujeres y 102 centímetros en hombres se considera una señal de alerta por niveles elevados de grasa visceral y riesgo asociado para la salud. La grasa visceral crea lo que los investigadores llaman un microambiente protumoral. Básicamente son condiciones perfectas para que el cáncer se inicie y crezca. Según el doctor Beltré, existe una relación directa con el cáncer debido a la inflamación sistemática constante de bajo grado. Esta inflamación daña el ADN y hace que las células sean más propensas a transformarse en malignas. El proceso implica varias vías. La grasa visceral libera citocinas inflamatorias que favorecen el estrés oxidativo, impulsan un crecimiento celular anormal y debilitan el sistema inmunológico. Además, liberan hormonas como la leptina, que alteran el funcionamiento normal de las células. El exceso de grasa visceral también provoca resistencia a la insulina, elevando los niveles de insulina y el factor de crecimiento similar a la insulina, lo que favorece la proliferación y supervivencia de las células cancerosas. Un estudio publicado en diciembre de 2025 en la Journal of the National Cancer Institute reveló que niveles elevados de grasa visceral aumentan significativamente el riesgo de cáncer de hígado. Las personas afectadas presentaban unas probabilidades aproximadamente 4 veces mayor de desarrollar esta enfermedad. Emma Hazelwood, investigadora en la evolución del cáncer en el Early Cancer Institute de la Universidad de Cambridge, nos aclaró a The Epoch Times que la insulina afecta tanto al perfil inflamatorio como al hormonal. Todo forma parte de una gran red, una tormenta perfecta. Añadió que la grasa en el hígado aumenta el riesgo de cáncer hepático, algo que es lógico porque la grasa está justamente ahí, secretando citocina proinflamatoria todo el rato. Un estudio de 2021, publicado en Nutrients, confirmó que este microambiente protumoral incrementa el riesgo de cáncer colorrectal, pancreático, hepático, de mama, endometrial, de ovario y de esófago, incluso en personas con un índice de masa corporal normal. Además, niveles altos de grasa visceral se asocian con peor pronóstico, más recurrencias y mayor mortalidad. Otro estudio de 2023, publicado en BMC Cancer, encontró que una mayor cantidad de grasa visceral en pacientes con cáncer de endometrio se relacionaba con tumores más agresivos y una peor supervivencia libre de progresión, lo que sugiere que esta grasa influye no solo en si el cáncer aparece, sino también en lo agresivo que puede llegar a ser. Debido a que la grasa visceral es muy activa, desde el punto de vista metabólico, responde muy bien a intervenciones específicas en el estilo de vida. En la alimentación, por ejemplo, la nutricionista dietista Jennifer Scherer nos explicó a The Epoch Times que reducir los alimentos ultraprocesados y los azúcares añadidos ayuda a disminuir la inflamación y a estabilizar la insulina, que es algo clave para reducir esta grasa visceral. Recomienda basar las comidas en proteínas, verduras y carbohidratos de alimentos reales. Comer más fibra, consumir suficiente proteína y priorizar la proteína antes que los carbohidratos también ayuda a estabilizar el azúcar en sangre y a reducir la acumulación de grasa visceral. La evidencia clínica respalda los enfoques bajos en carbohidratos. Un estudio de 2020 publicado en Nutrition and Metabolism mostró que en adultos con obesidad una dieta muy baja en carbohidratos produjo una pérdida de grasa total significativamente mayor, especialmente de grasa visceral, en comparación con una dieta más baja en grasas. Otros investigadores indican que las dietas muy bajas en carbohidratos y altas en grasas también pueden reducir eficazmente la grasa visceral. El doctor Beltré recomienda limitar los alimentos y bebidas procesadas, reducir las grasas trans y saturadas y aumentar el consumo de fibra y proteínas magras. Hablemos del ejercicio. La actividad física es una de las formas más efectivas de quemar grasa visceral, incluso sin una gran pérdida de peso. Scherer explica que no se puede quemar grasa localizada, pero sí se puede reducir la grasa visceral mediante el entrenamiento. El entrenamiento de fuerza mejora la sensibilidad a la insulina y reduce directamente el almacenamiento de grasa visceral, mientras que el ejercicio aeróbico de intensidad moderada a alta aumenta la quema de grasa abdominal. Una revisión sistemática de 2023 publicada en Obesity Reviews concluyó que el ejercicio regular, incluyendo ejercicio aeróbico, entrenamiento de resistencia y entrenamiento por intervalos de alta intensidad, reduce la grasa visceral y mejora la composición corporal en personas con sobrepeso. El ejercicio aeróbico incluso fue el más efectivo, mientras que el entrenamiento de fuerza funcionó principalmente en hombres y en personas con menor porcentaje de grasa corporal. Incluso pequeñas dosis de actividades repartidas a lo largo del día pueden marcar una diferencia real. Caminar rápido, hacer paseos con pendientes o realizar microentrenamientos de 10 minutos ayuda a reducir la grasa visceral. Para resultados prácticos y sostenibles, Shera recomienda entrenar fuerza 2 o 3 veces por semana y combinarlo con entre 7.000 a 10.000 pasos al día u otro tipo de movimiento constante, como puede ser pasear al perro o usar la escalera en vez del ascensor. El doctor Beltré añade que ejercicios aeróbicos como correr, montar en bicicleta o nadar al menos 30 minutos al día puede ser especialmente beneficioso. Aumentar la masa muscular magra eleva el metabolismo en reposo y ayuda a quemar grasas todo el día. La combinación de dieta y ejercicios es la estrategia más eficaz. Un metaanálisis de 2024, publicado en el Journal of the International Society of Sports Nutrition, mostró que combinar ambos enfoques reduce más la grasa visceral que la dieta o el ejercicio por separado. El sueño y el manejo del estrés es fundamental. Dormir poco y el estrés crónico elevan los niveles de cortisol, una hormona que favorece la acumulación de grasa abdominal. El doctor Beltré recomienda meditación, yoga y ejercicios de respiración para reducir el estrés y el cortisol. Limitar el alcohol también es crucial. Según Scherer, es una de las formas más rápidas de reducir la grasa visceral, ya que el hígado prioriza metabolizar el alcohol antes que la grasa almacenada. Como la grasa visceral puede acumularse en silencio, es esencial un enfoque integral que combine alimentación, ejercicios y hábitos de vida saludables. Este tipo de grasa supone un riesgo de cáncer incluso en personas que parecen sanas y no tienen sobrepeso visible. El objetivo no es bajar el número de la báscula, sino eliminar la grasa que realmente importa. Algunos profesionales incluso proponen cambios dietéticos más radicales. Amanda King, nutricionista oncóloga metabólica integrativa y naturópata, plantea: ¿qué pasaría si durante 30 días se eliminan los cereales y los aceites de semillas, apostando por proteínas de animales saludables, huevos, pescado graso, verduras, una pequeña cantidad de frutas y mucha grasa saludable? La grasa visceral puede empezar a reducirse en unos 3 meses con cambios constantes en el estilo de vida. Y a menudo los resultados aparecen antes de que se reflejen en la báscula.
0: Que realmente es un especial muy bueno, y que lo hemos compartido con ustedes porque en los mercados vende todo este tipo de productos. 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Así que pidan sus potes, sus tupper de manteca y cocinen rico, espectacular, prima, primo. Vamos ahora con Lurín, primo, vamos con Lurín. Lurín y su información que nos llega, en este caso es artesanos, ¿no? Artesanos que por supuesto están esperando siempre el apoyo de su municipalidad, ¿ok? Qué bonito, ¿no? Los trabajos que hacen, tejidos, manualidades.
2: Este gran apoyo que está dando a todos los artesanos, y aparte de eso, que sigue apoyando a lo demás pueblo lorinense, ¿no? Muchas gracias, señor alcalde.
3: Que hace brillar tu pelo.
0: Cucho.
3: Como la luz
0: Saludos para Cucho. Ahí está uniformado, ¿no?
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0: Qué bonito.
3: Mientras duermes.
0: 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Todo lo bueno tiene Lurín para ustedes y que por supuesto los están esperando aquí en Lurín. Atención, para que sepan ustedes que se puede hacer, ¿ok? Yo creo que te pasé, y otro, ¿no? Te pasé ahí un mensaje para pasar el día de hoy. Lurín preparado ante emergencias. La Municipalidad de Lurín participó de manera responsable y activa en el último simulacro nacional multipeligro, reafirmando su compromiso con la prevención y la gestión del riesgo de desastres. Esta importante jornada contó con la participación de la Corporación Municipal, así como de estudiantes de diversas instituciones educativas, quienes realizaron recorridos por las rutas y zonas de evacuación establecidas. Estas acciones permiten fortalecer la cultura de prevención y preparación de nuestra comunidad, contribuyendo a que estemos mejor preparados para actuar de manera oportuna y segura ante cualquier emergencia o desastre natural. Ahí está, primo, para que vean ustedes. Ahí están las fotos de cómo es que se han reunido en las zonas seguras que tiene ya establecida el distrito de Lurín. Recuerden ustedes que esto es en el caso de un terremoto, pero recuerden que también hay que estar preparados porque estamos casi al nivel del mar en Lurín. Así que hay que estar preparados para ambas circunstancias y peligros que se puedan dar en la zona, ¿de acuerdo? Bueno, yo pasé uno y vamos a ver, ahí está, muy bien. Primos, hay un gran bingo, atención, gran bingo por el 32 aniversario de la parroquia Jesús Nazareno, ¿ok? Somos iglesia sinodal y misionera que vive en comunión, ¿ok? Parroquia Jesús Nazareno, atención, 32 aniversario. Es este domingo 19 de julio, este domingo, atención, y atención, es en el patio del Colegio Parroquial Casa Abierta de Nazaret. Luego es a partir de las 11 de la mañana. Habrá premios, hay premios sorpresas, hay bicicletas, televisores, cocinas, refrigeradoras, sacos de arroz, de azúcar, es decir, premios como cancha. Apagón, atención de este bingo, 1.500 soles, atención, apagón, 1.500 soles. Colaboración por cartón, 5 soles nada más, y te puedes llevar 1.500 soles a tu casita, prima, primo, Radio del Sur, al servicio de la comunidad, prima, primo. Y ahora sí, nos vamos yendo ya. Gracias en nombre de Jimena, gracias también en nombre de Lucho Lobatón, gracias también te dice Coco Urbina, el primo Coco, gracias también en nombre de toda la gente que siempre colabora con nosotros, del grandazo Manuel Pacheco, que está a las 12 en punto de la tarde con ustedes y Salsa con Clase. Antes de eso está a las 12 del día, nada menos que Vale Rueda y sus descuentos. Hoy también, por si acaso, está a las 5 de la tarde Lucho Lobatón, perdón, antes de las 2, Salsa con Clase con Manuel Pacheco. A las 5, Lucho Lobatón, el osito musical. A las 9 de la noche, la hora de los tentas, de los madrugadores, de la gente que se queda hasta tarde despierto. Les paso la voz. Está la hora del bolero y luego, no, perdón, la hora de planchar, la hora de planchar. Y a las 10 arranca nuestro programa de amanecida, La Noche Despierta. Chau prima, chau primo, cuídense bastante y no se olviden, ¿eh? 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
4: Son las 10 y 6 minutos.
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2: Son las 10 con 30 minutos.
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0: Son las 10:45.
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2: Son las 11 en punto.
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0: 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Son las 11 con 15 minutos.
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0: Son las 11:47.
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3: Son las 12 en punto.
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0: Amigos, amigas del sur de Lima, ¿cómo estamos? Estamos ya el día de hoy, martes 2 de junio. Estamos acá contentos al lado de Luchito Lobatón, como siempre, como todos los días, para poder entregarte lo mejor de nuestra música peruana. Quien te habla, Vale Rueda, tiene el honor de estar aquí ya sentadito bien bacán, mi chévere, con mi refresquito al costado, para poderlo ir juntos hasta las 12 en punto de la tarde. Correcto. Así que aquí se va con fuerza Puro Perú.
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Como siempre, poniéndolo ganas el día de hoy, martes, ¿ah? Recuerden que el día de hoy, martes, ya estamos avanzando el mes. El mes más hermoso, también, sobre todo también, que se celebra el Día del Padre. A los padres hay que quererlos mucho, hay que respetarlos. Recuerden que él sale a trabajar, él sale a buscar el pan para que ustedes, los hijos, nunca les falte nada. Un abrazo para todos los papitos, ya que estamos pronto, recién el 21, ¿verdad, Luchito? 21 de junio se celebra el Día del Padre. Un abrazo inmenso para todos los papás que ya están en estos momentos también, ya ellos pensando, ¿qué me va a regalar mi hijo? Mentira, no, ellos nunca piensan ellos, al contrario, ¿ah? Ellos salen a trabajar, que todo vaya mejor para sus hijos, ¿no? Y en los estudios, etc, etc, etc, ¿ah? Abrazo inmenso para todos los papitos, ¿ah? En estos momentos, todos los papitos del Perú, se puede decir así, ¿no, Luchito Lobato? ¿Sí? ¿Cómo? Ya, perfecto, vamos a presentar este hermoso tema. Hablando del Día de Papá, me voy a saltar a lo que es el día viernes. Los viernes tenemos bolero, tenemos ahí por ahí que como que intercalamos con pasito, pero hoy lo voy a hacer escuchar este hermoso tema cantado por un hermoso caballero de ojos azules que calza 44, ¿ah? Y le canta este hermoso tema. Vamos a Luchito, sí, con el permiso de nuestro programador, escuchemos La Pena de Mi Viejo. Disfrútelo hoy aquí en Puro Perú.

0: Muy bien, estamos ya casi llegando a la primera media hora del programa. Así es, vamos a... habíamos escuchado un tema con el gran Eduardo del Perú. El tema de su propia inspiración, de veras, ¿eh? Y hay que darle fuerza, hay que sonar para que la gente, usted lo escuche, ¿eh? Y sobre todo dé el veredicto si está bueno o no. Para mí está muy bueno, Confianza, habíamos escuchado con Eduardo del Perú. Vamos ahora a presentar a la señora Marixa Rodríguez. La señora Marixa Rodríguez que nos dice... ¿Ah? Es un tema dedicado para todas las personas que les encanta, sobre todo, escuchar este hermoso tema con la princesita de la canción criolla. Cautivo de amor, aquí en Puro Perú.
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Muchas felicidades a mi linda gente también de Villa Salvador. Gracias, ¿eh? Como siempre, ellos en sintonía. Un saludo para mi amiga Patricia Riquelme, ay, ay, ay, que está en estos momentos al lado de su querido esposo, mi gran amigo Gustavo Ordóñez. Ay, ay, ay, felicidades para ellos. Ellos nos solicitan un hermoso tema con la gran Iraida Valdivia. Así que vamos a complacerle, Peluchito, ¿no? Vamos a escuchar, pues, este hermoso tema, La Guardia Vieja. Con mucho cariño para mi linda gente de Villa Salvador y sobre todo también para toda la linda gente del sur de Lima. Vamos, es puro Perú.

0: Un abrazo inmenso para nuestro gran amigo Honorio Paredes. Buena, Ono. Todo el mundo lo conoce como Ono Paredes. Un gran amigo totalmente deportista al 100%. De los 17 años defendió los colores del club San Pedro de Lurín. Luego estuvo en los Huertos Fútbol Club y también en los Audaces. Un abrazo inmenso. Casado con doña Nelly Mardale Malaje del sector 14. Ay, ay, ay, Julio Cetello Puente de Lurín. Y un saludo para sus hijos, también para Jairo, también para Juliana y para el nieto Alessandro, el futuro goleador. Buena. Abrazo inmenso para nuestro gran amigo Honorio Paredes, quien también estudió pues en la Escuela de Oficiales de la Policía Nacional de Perú y en el distrito de Lurín laboró como en la estación PIC, destacándose muy bien, bacán, como alférez. Buena, Ono. Así es, un abrazo inmenso para él, perteneciente a la Policía Nacional de Perú. Perfecto, vamos a continuar con nuestra música peruana.
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0: y todo el mundo.
1: Eso es. Yo también.

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la gracia y simpatía también de nuestra música peruana, la señora Lucila Campos. El día de hoy también está dentro de nuestro escenario imaginario de los 91.5 de la FM. ¿Ah? Vamos a presentar a esta gran artista también, la señora Lucila Campos. Así es, desde acá, siempre ella ha dejado tantos temas hermosos grabados y sobre todo con la sonrisa que a ella siempre le caracterizaba. Vamos a presentar a ella, con ella, un hermoso tema. Mi adoración. Escúchenlo, disfrútenlo, aquí en Puro Perú. ¿Cómo que no? Claro que

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3: Es la una en punto.
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Estamos aquí acompañándole con lo mejor de nuestra música peruana. Hoy martes, recuerda, no te puedes dejar de pasar en alto, porque hoy martes también nuestra música peruana está siempre viviticoleando nuestra música peruana. Vamos a presentar a los grandes, mis grandes amigos directamente de Chincha. Escuchemos a los grandes embajadores de Chincha. Tito Pérez y Coqui Pérez nos dicen: ¿qué me oculta?

El día de hoy está de onomástico la señora Susanita Calagua. Vaya los saludos para ella en el distrito de Pachacama, primer distrito turístico del Perú, Pachacama. Ahí está la señora Susanita Calagua, que hoy está de cumpleaños. Un saludo muy especial para ella y toda su familia, pero de manera súper, súper especial de su hermanito, que me encarga con mucho cariño, con mucho amor, de don Víctor Calagua. Don Víctor Calagua, le envío un abrazo fuerte a la señora Susanita y que vayan preparando ese rico arroz con pato con los ricos vinos, como tiene que ser, ¿eh? Muchas felicidades, señora Susanita, que Dios me la bendiga con muchos años más y sobre todo su hermosa fecha para usted. ¡Muchas felicidades!

Por su estilo sin igual, por su gracia y su salero, Trujillo la coronó a Verónica Barbero como reina de la señor. Elegante y pinturera, con lo nuestro a flor de piel, Verónica María.

El día de hoy martes, como siempre, el día de hoy martes vamos a tener nuestros especiales, especiales del día de hoy martes, a partir de la 1:30, Luchito Lobatón me dice que hoy tienen que estar dos grandes de nuestra música peruana. Hablemos al maestro, vamos a presentar al maestro don Arturo Sambo Cabero, claro, don Arturo Sambo Cabero, esta vez con el gran Rafael Matallana, caballero de la canción criolla. Correcto. Vamos entonces, esto a partir de la 1:30 de la tarde todavía. Correcto. Never in the life, watching very a yellow, ¿ya? Perfecto. Vamos a continuar con Puro Perú. Ahora nos dicen, fiesta criolla, morir ansiada. Vamos, en ritmo de polka.

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Ya lo saben, más música peruana en Puro Perú.

0: Hola, hijito. 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
1: ¿Qué fue, mano?

0: Amigos, amigos del sur de Lima, hasta aquí llegué, hasta aquí llegamos. Ya tenemos que dar pase a Manuel Pacheco, pero ya nos vamos con, como siempre, con la fe que vamos a volver el día de mañana. Yo sé que sí, porque Dios siempre está del lado de la gente positiva, como tiene que ser, ¿eh? Así que hasta el día de mañana, miércoles, volvemos con más puro Perú. Luchito Lobatón me dice que también ya te despide, Luchito. Bien bacán, chévere. Como siempre, hincha férrimo del Club Alianza Lima, Luchito Lobatón. Y quienes hablan, pues crema toda la vida, pues, mano. ¿Eh?
1: ¿Qué fue, mano?
0: ¿Cómo que qué fue, mano? ¿Eh? Muy bien, vamos a... Lo dejamos con Manuel Pacheco. Conmigo hasta el día de mañana. ¡Permiso!
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8: Son las 2 en punto.
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Hola, hola, ¿cómo están, amigos? Ahí estaba el comienzo con Tito Nieves, bailemos. ¿Y quién no va a bailar si ya empezó Salsa con Clase por Radio del Sur FM y Salsa Plan de Radio TV con tu amigo de todas las tardes, tu amigo de siempre, claro, Manuel Pacheco? Hablando de amistades, también en la parte técnica está el gran maestro, tu nombre, Alberto Beto Alba. En plataformas digitales, Rey Manuel con Carlos Gabriel, el coordinador sensacional, el exclusivo, Alfredo Black. Y desde Nueva York, desde La Gran Manzana, producción de Dani y Fran. Bueno, ahora sí, la música no se hace esperar. Vamos ahora con Oscar de León, Diego Sigala, el gitano de la salsa, y la invitación súper especial para tremenda trompeta. Me refiero al maestro Luis Perico Ortiz, el paso de Encarnación. Buenas tardes, bienvenidos a Salsa con Clase.

Damos la bienvenida también a los amigos que están en el TikTok, a la gente que está en Radio del Sur, pero también chequeando el TikTok, a ver quiénes están. Bueno, después los saludamos en el TikTok de Salsa con Clase y Orquesta Mangú. Vamos ahora con el sabor cubano del maestro Juan Carlos Alfonso y su Dandén de Cuba. El que la lleva, señora, muévase, baile. Esta programación está súper buena.

Ahora sí, están enviando monedas, corazones, gracias. Y compartan el like. Yo te comparto una noticia. El día de mañana vamos a entrevistar a un tremendo peruano de talento reconocido, Carlos Supo, que nos hablará sobre sus sueños y actualidades musicales, porque aquí apoyamos lo nuestro. Para el día viernes, el especial de DLG, no te lo pierdas, también buenísimo. Y el sábado 6 regresa Dani Pacheco con su salsa y algo más. Ahora, vamos, quien regresa es Tony Zúcar, el maestro del trombón, el gran productor colombiano Alberto Barros y talento peruano Coti Loyola.

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0: 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El doctor Makis ha revisado 351 trabajos y está publicado sobre cómo la ivermectina tiene 18 mecanismos de acción para curar el cáncer. No están en los libros de farmacología porque no tiene patente. Esto no tiene fines de lucro, solo tiene fines de curar. Aquí no hay que usted va a morir dentro de los próximos 5 años, no, usted se va a curar. 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Por eso, el sinergismo de la ivermectina y el febendazol es lo último. Pero usted puede, si recurre al mebendazol o al albendazol, igual. 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
4: Son las 2 con 30 minutos.
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5: 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Manuel Pacheco te dice que este programa se repite a la 1 de la mañana. Siempre estamos con las novedades, con las primicias, con las entrevistas, marcando el paso de la música latina. Por eso, Salsa con clase es otra cosa. Vamos con el viejito, el recuerdo. Aquí está mi amigo José Alberto el Canario. Dice la verdad en la canción, ¿eh? La crítica me mantiene. Y a esa hora, en Salsa con clase,
7: llega mi viejito.

Antes escuchábamos el viejito con la crítica me mantiene. Y es verdad, ¿no? Como dice la salsa del canario, porque muchos han llegado a la fama, a facturar por las críticas, los escándalos, lo mantienen. Porque cuando están, como se dice, sin que nadie lo mencione, no pasa absolutamente nada, como muchos amigos de la farándula. Bueno, vamos ahora con Michael Flores y Alexander Abreu. Se juntan los cubanos de sabor para Le Gustan Dos.

Vamos ahora a continuar con la programación porque el turno es de Víctor Manuel en Salsa con Clase, el llamado sonero de la juventud, aunque los años pasan y ese mantiene, está vigente, hasta abuelo creo que esa. Aquí está el sabor de Víctor Manuel. ¿Cómo?

Congreso Internacional Mangú, atención tiktokeros, la gente que está ingresando por primera vez, te ponemos la fiesta, todo tipo de eventos, contratos para Mangú, el 912-266-280, 912-266-280, Mangú, promotores, pónganse las pilas, empresas, discotecas y público en general, Orquesta Mangú, la Academia de la Salsa, celebrando hasta ahora los 27 años. Y ahora, hablando de celebraciones, pronto también los 50 años de la Solución de Puerto Rico, bajo la organización de NG Record. Adiós, amor, una de sus figuras, Yamil Quijada, en

0: de Lito Brevé, Elito Junior, les hablaba de su padre, de la herencia y ese tremendo grupo, el Charangón de Cuba. Esa soy yo. Aquí está el Charangón en Salsa con Clase. Bailamos, claro. Ponte las pilas, disfruta de el catálogo musical de las demás.
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6: Son las 3 en punto.
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7: 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Vamos con un dato que es importante, no solamente hay que movernos con la música y decir qué buen tema, sino darles un poquito de información. Ya hace algunos años se grabó una producción homenaje a Ricardo Arjona, este gran intérprete, cantautor que todos conocemos. No es salsero, pero sí los salseros le hicieron un homenaje con esta producción, donde participó Víctor Manuel, Gilberto Santa Rosa, también estuvo Tito Nieves y uno de los invitados especiales, el flaquito romántico Eddie Santiago. ¿Quién diría el éxito de Ricardo Arjona?

Vayan preparándose que ya llegan las novedades. Ya llegan las novedades con Salsa Planet Radio TV. Los polos, las poleras, los regalos, tacitas, billeteras también, creo, ¿eh? Sí, llaveros, billeteras, gorritas, en fin. Buena, Fran, se está rompiendo ahí. A esta hora presentamos...

bla bla, el cotorreo, el chisme, lo que la gente está esperando, y se lo contamos al toque porque somos el catálogo también de la información. Bueno, te cuento que Ángel el Jeque Martínez es el destacado director y productor ejecutivo de la Gran Banda de Venezuela bajo su nombre, resaltando su formato de Big Band, una Big Band sensacional, reuniendo voces consagradas para sus proyectos como, escuchen, ¿eh?, Rodrigo Mendoza, Wilmer Lozano, Mariana, una sonera de las buenas, Trina Medina, también espectacular que conocemos, Luis Pacheco, no es familia, pero es un gran músico, Cheo Valenzuela, a gran amigo, entre otros vocalistas de comprobada calidad. Este proyecto musical se inició en el año 2016, debutando con la realización de una exitosa gira por Venezuela y logrando conquistar a los bailadores, es lo más importante. En la actualidad tiene ya en el mercado 3 producciones y no puede estar ausente en el catálogo musical de las demás, Salsa con Clase. A gozar con el Ángel el Jeque Martínez y su excelente agrupación, porque lo mío es...

De bla bla bla con el jeque y su Big Bang. Vamos ahora, lo mío es no solamente cantar, sino, aunque no canto, presentarles la mejor música, la que trae Michael Blanco. Tremenda, sí, está muy bien producido, por eso la gente dice tremenda pinta.

Vamos, dale like, dale like. Únete a la transmisión. Sí, comparte, comparte. Claro, no seas egoísta. Regálame like. Regálame like, que yo te regalo la música. Ahora viene la encantadora. Escuchen esa voz, ¿eh? El tema ustedes lo van a reconocer muchos, pero el estilo es buenísimo. Naomi, el aprendiz.

Un saludo para mis amigos del, sí, de la promoción 2001 con Dani y Coqui, que están organizando en el local Coliseo Teodoro Rodríguez, ex Acho San Bartolo, la gran fiesta de reencuentro para el próximo 22 de agosto. Hablando de San Bartolo, saludos Punta Negra, Lurín, Pachacamá, el sur de Lima, Chilca, Cieneguilla, los distritos tan poblados de tanta gente chévere, trabajadora, como es de Villa El Salvador, Villa María, y vía internet con Nesatel, que tiene el mejor servicio de internet, Europa, Centroamérica, Sudamérica y distritos limeños que no necesariamente son del sur de Lima. ¿Ok? Vamos con lo nuestro. Vamos con Mangú Internacional, el homenaje a Gilberto Santa Rosa,

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2: Son las 3 con 30 minutos.
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7: 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Vamos a continuar ahora con la música porque es el turno del chéverísimo. Ah, ustedes ya saben quién es. Me refiero a Isaac Delgado. Chévere la música, así que relájate, disfruta, sube el volumen. Como dice Isaac, juégala calmao.

hablar de Dante Vargas es hablar de un músico peruano de hace muchos años, enrumbó, se dirigió a grandes proyectos, eligió un camino importante, con éxito, con la Sonora Carrusel. Lógicamente, en base a su talento, calidad y profesionalismo, el esfuerzo, lógico que después miraran a este talento, esta gran trompeta peruana y excelente productor, figuras como Mara Anthony, Andy Montañez, La India, Oscar de León, a quienes ha acompañado o ha formado parte de algunos shows. Aquí está lo nuevo de Dante Vargas con su sensacional voz de su hija, Val, para Tu Falta de Querer.

cumpliendo 50 años, están celebrando a lo grande. Un saludo muy especial a quien siempre nos está escuchando, la sintonía, chequeando, el maestro Luisito Ayala, fundador de la Puerto Rican Power. Una canción que ustedes han escuchado de repente con grupos nacionales, y hay que decirlo, magistralmente, muy bien producido, el estilo de Camagüey. Pero también, antes de Camagüey, Puerto Rican Power ya tenía dentro de sus trabajos esta canción como promoción, como grabación. Puerto Rico.

Conexión Latina y mi gran amigo, el maestro César Monge, para todo Venezuela, los que están aquí en el Perú también, los que se portan bonito. Y, lógicamente, para todo el mundo, los que están en sintonía de Salsa con Clase, el catálogo musical de nada más, con Manuel Pacheco, que va de lunes a viernes, 2 de la tarde, hora peruana. La Dimensión Latina, popurrí sabroso, ¿ah? ¿Eh?

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3: Son las 4 en punto.
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16: 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La gente pide suave tumbao, la gente de San Juan de Miraflores, los amigos del Rima, del Callao, los timberos también de Chorrillos. Un saludo para el chino Elar y para Ace Producciones, Alonso Caldas. Suave tumbao de Cuba, para que todo salga bien.

para que todo salga bien hay que estar siempre trabajando. La producción se porta realmente de manera sensacional y por eso estamos siempre brindando las novedades, las primicias, lo que otros no te brindan. Suena aquí en Salsa con Clase con tu amigo Manuel Pacheco. El maestro José Aguirre, actual director musical de Niche, me dijo: estamos trabajando en una pasada entrevista de hace 2 meses y medio, tengo entendido, si no me equivoco. Me dijo: Manuel, estamos produciendo algo fuera de lo clásico que hace el grupo Niche. Y realmente se han puesto a producir calidad. En modo Niche, grupo Niche.

hablar de Álvaro Taddeo y Aimé Nubiola. Bueno, Aimé Nubiola la hemos presentado en varias ocasiones, claro, inclusive el día de ayer estuvo con el tema Fiesta en la programación de Salsa con Clase, y hoy nuevamente está, pero acompañada por Álvaro Taddeo. Abrázame, salsita romántica.

Vamos ahora con el tren de Cuba que tanto piden los tortiqueros. Vamos, vamos, dale like. Yo te doy música, te doy bambán, te doy todo lo que quieras, porque somos el catálogo musical y siempre marcamos la diferencia. Pero tú, dame moneditas, cajitas, regalos, nadie se va a molestar, todo lo que quieras. Sí, claro, corazones también. Vamos ahora con el tren de Cuba, bambán.

0: Ahí está la versión de Bambán. Se acabó el querer, pero todavía el programa no se acaba. Se acaba a las 5 cuando le damos la posta al Osito Musical. Ya viene el Osito Musical. Y quien viene es Albert Sánchez y la clave latina. Se las trae de verdad. Qué buena canción, ¿ah? ¿Eh? ¿Qué es lo que tiene? La pregunta que hasta ahora nos hacemos.
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2: Saludos amigos, le habla Albert Sánchez directamente desde Washington D.C. con un abrazo bien grande para todos ustedes en Lima y en Perú en general. Aquí estamos exhortándolos que sigan aquí en sintonía con Manuel Pacheco y Salsa con Clase.

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6: Son las 4 con 30 minutos.
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Saludo para la familia Puentes, Puentes García, ¿no? Puentes García, en Chilca. También para mis amigos de la Victoria, de Luna Pizarro, para la familia Palacios. Buena, primazo. Gracias, gracias por estar ahí. Y ahora, identidad. Hay que tener identidad. Claro, no estar, ah, no, él hace eso, yo también hago lo mismo. No, yo me copio a él. Lógicamente hay que tener identidad, como dice Azúcar.

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0: Ahora sí nos vamos, señores y señores. Muchas gracias por la atención, la sintonía. Los que han estado de temprano en el TikTok de Salsa con Clase y también Orquesta Mangú. Lógico, claro, uno cómo no va a estar contento con tremenda respuesta de los seguidores, los salseros del Perú y el mundo. Y mencionar también, agradecer quienes siempre nos sintonizan en los 91.5 de la FM, Radio del Sur y Salsa Planet Radio TV, que se hermana en la señal, se une a esta hora. Nos vamos, gracias a nombre de Frank y Dani en producción, Beto en controles, plataformas digitales y demás hierbas, Carlos Gabriel con Rey Manuel, coordinación, el único, el inconfundible, Alfredo Black. Manuel Pacheco se despide y lo hago con lo nuevo, nuevo. Buena Dani, buena Fran. Aquí está Tony Zúcar, peruano de talento, que ha lanzado al mercado tremenda producción, donde tiene como invitado a Gilberto Santa Rosa, afincao. Hasta mañana, permiso.
1: Soy Tony Zúcar y este saludo es para Salsa con Clase de mi amigo Manuel Pacheco. Que viva la salsa, mi gente.

0: Hasta aquí llegaron las primicias, recuerdos especiales y entrevistas de Salsa con Clase, con la conducción de Manuel Pacheco, producción de Dani y Frank desde Nueva York. Hemos disfrutado gracias a la doble señal, los 91.5 FM de tu Radio del Sur y Salsa Planet Radio, se siente mejor. Gracias por su sintonía y no se mueva de nuestra programación. 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
11: Son las 5 en punto.
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0: Son las 5 con 13 minutos.
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1: Son las 5 con 30 minutos.
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0: Son las 5:44.
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3: Son las 6 en punto. 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

0: Son las 6 y 16 minutos.
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3: Son las 6 con 30 minutos.
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0: Son las 6:47.
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